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2: Buenas noches, ¿cómo están? Son las 6:07. Hola, buenas tardes. María Luz, saludos. ¿Están activos con La Fabulosa? Si están activos, díganme hola, aquí estoy. Porque ahorita estoy grupera. Hemos querido iniciar con esta canción porque es una petición que ha quedado reservadita. Pero yo traigo ya mi género específico para acompañarles en esta tarde-noche. Es que fin de semana. Hay mucha emoción por todos lados. Bueno, claro, los que no le iban a Noruega, ahí hay emoción. Y hay también ansias, los que van con Argentina. O los que van también con... ¿Con quién? ¿Con quién? ¿Con quién se va a disputar

0: Ya hace presencia Hernán desde Santa Tecla. Vos le vas a Argentina.
1: Un millón de rosas.
0: Creo que ayer me dijiste, ¿verdad? O antier. ¿Con quién ibas para...? ¡Oh, no! Tú dijiste que España-Inglaterra sería la final.

0: Aquí te va tu fin de semana, porque ahorita vamos a darle molote. Fabulosa, buenas. Buenas tardes, amigo. ¿Quiere dos canciones? ¿Cuáles?
1: Una de Miguel Ángel, dale un beso.
0: Miguel Ángel, ajá.
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0: Corazón de hielo. Me da risa que me dijo Simón. Viera cómo me gusta esa palabra a mí. Todo lo contrario, pero ahí le voy a complacer, oiga.
1: Dale.
0: Va, pues cuídese.

Tú le vas a España, ok. Para ver el partido, considero de que si te compras pizza, te va a dar ansiedad por los nervios y vas a comer una y otra pizza. Tendrás todo para ti. Pero si te comes la hamburguesa y estás en plan de no engordar mucho, sería muy idóneo la hamburguesa. Aunque te puedes comer lentamente papa por papa mientras ves el partido. Ambas cosas, tú sabes que es comida rápida. Yo ya vengo bien cenadita con pupusitas. Los viernes es regularmente que uno dice viernes de pupusas. Pero hay que cenar pupusitas. Otros van a decidir comer pollo.

0: Yo creo que los que son dueñitos de las medicinas de los laboratorios suizos. No, son los de Suiza. Los que van a socar este día.
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0: ¿Y qué seguridad tienen la mayoría que Argentina va a pasar esta noche? Todos, digo todos, porque he visto mucha gente este día con la camiseta de Argentina.
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0: Y así es el fútbol, pues.
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0: da sorpresas el fútbol.

0: ¿Y cuánto te cobran para hacer ese pedido? O no, no, no te cobran mucho. Hola, Freddy.
1: Hola, Freddy quiere que le ponga el moño colorado, dice que ya día no escucha el moño colorado.
0: Vaya, ya se la ponemos. ¿Y qué pasó? ¿Por qué me le da pena a Freddy que escuchemos su voz? Espero no incomodar, ¿eh? Son las 6:17.

0: ¿En serio? $1.50 el delivery. Ahorita quizás puedas tener envío gratis y con esto del mundial no hay como un descuento o es como más saturación también para ellos, ¿verdad? Hola Iris, saluditos hasta Yucuaiquín. Quiere la canción Traición a la Mexicana. Y esa, bueno, vamos a buscarla porque esa nunca la he puesto. Ahorita veo.
1: ¿Qué? Sí, y hay otras que lo tienen bien chiquito. ¿Qué? Chiquito. Otras que lo tienen bien colocho.
2: Colocho,
1: bueno, sí, como mascón de alambre.
3: Momento, señores, ¿de qué están hablando?
1: Mamayita, no seas mal pensada, mira, ya estabas haciendo que pensaran mal.
0: Yo
1: estamos
0: sí
1: hablando
0: mal.
1: Del moño.

0: presentarle a la señorita que es la número uno para bailar el baile sobaqueado. Sí, señor. Para bailar el baile sobaqueado se necesitan varios requisitos.
1: Vale,
0: el primero, aletear así como ella, mire.
1: Ah, puro
0: ahí va, más rápido, más rápido.

0: Ay, ¿qué tiene que ver eso con el moño?
1: Le gorgorea. Le bufa. Le gotea.
0: Miren, cuando uno anda así, pues sí, ¿verdad? Con el olorcito. Un día que uno se le haya olvidado ponerse. ¿A usted les podría incomodar o les da igual porque nadie sabe en realidad qué es lo que ha pasado? No es siempre que puede andar con ese olorcito fuerte. Vaya complaciendo a Freddy, el moño colorado
1: de Tacuba.
0: Me están pidiendo La Traición a la Mexicana, ya está lista también, así como Aliado del Tiempo. Saludos a Fernández.
1: Traer náuseas.
2: ¡Nupcias!
1: Digo, uy, nupcias. Ya la está estimada bueno. Pareja aquí presente, del caballero cocodrilo, con la señorita lagartija.
0: ¡Relajo!
1: Bueno, este no parece cocodrilo, este parece cherenqueque. Sí.
2: ¡Lagartijo!
1: Cantil, cabeza colorada.
2: No, este es cabeza negra.
1: Prosigamos con la ceremonia de matrimonio. Pero antes le voy a echar la bendición como párroco que soy.
3: Échese las padrecitas.

0: Cristo.
1: No se amaje, no la aceptes. Es que este es pura dinamita, pero así la mechita, mira. Es que a ella se la han enganchado.
0: ¿Por qué?
1: Sí. Le han dicho que según el tamaño de los zapatos, así también es por allá. Pero ella lo que no sabe es que a este le han prestado los zapatos. Seguimos con la ceremonia.

0: Ey, si vos decís que no, yo digo que sí.
1: Señor cura, ¿qué le pasa?
2: ¿Qué le pasa, señor cura?
0: Es que yo soy el cura Melcacho.
2: Ah.
0: Y tengo mi hermana que es monja. Ella es Rosa Melcacho.

0: bueno, señores, hablando de casamientos, Alex, debieras de casarte.
1: No.
0: Sí, debieras de casarte.
2: No, yo me quiero quedar soltero, porque así estoy bien.
1: ¿Por qué?
2: Mejor estar soltero.
0: ¿Por qué?
1: ¿Y eso?
2: Bueno, sí, claro que sí.
0: No, yo te digo que debías de casarte.
2: No.
0: ¿Por qué?
1: ¿Por qué?
0: Porque ahí dice el dicho, soltero maduro, maricón seguro.
2: ¡Arisa! ¡Epa!
3: ¡Uy! ¡Ya lo vieron!
2: ¡Uy! ¿Cómo le da risa? No, eso no va conmigo. No, yo, mire, sano, sanote, puro machote. Yo no necesito. No.
3: Solo sirve.
2: Prefiero estar soltero porque, mira, así como estoy de solterito en mi apartamento, siempre tengo la refrigeradora bien topadita.
0: Con leche y con carne.
2: No. Topadita la pared, nada más. No, es que miren, ajá, la refrigeradora del soltero es como el coco tierno.
0: No, ¿y por qué?
2: Sí, ¿cómo no?
1: Masivo.
2: Solo agua tiene adentro.
0: Eso es cierto.
2: Y es que de veras, miren, prefiero estar soltero porque las mujeres se lo enganchan a uno.
1: Ajá.
2: Cuando andan ellas de novias con uno, si es que son una melcocha, miren.
0: Ay,
2: la mujer de novia con uno es erótica.
0: Eso sí.
2: Pero cuando ya se casa con uno, mire, se vuelve neurótica.
0: Oh.

0: De veras, hablando de matrimonio, ¿saben ustedes en qué se parece el matrimonio a una cuenta bancaria?
1: No se parece en nada, Alex.
0: ¿Cómo no? El matrimonio se parece a una cuenta bancaria, en que de tanto meter y sacar, se pierde el interés.
1: O sea, que usted lo dice por experiencia.
0: Eso sí. Claro, pues sí, porque yo siempre meto bastante y saco poquito. Dinero.
1: Ah, bueno, y ustedes sabían qué es lo que entra bien duro, duro, y sale bien aguadito.
2: No,
1: el chicle.
0: Ay, el chicle.
1: Mal pensado.

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0: Son las 6:41, 6:41. Ahorita se están preparando muchos ya para ver el partido. Yo también acá tengo la computadora a un lado y la tele al otro lado para estar listísima con mi chocolate aquí en la taza.
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Listísimos para ver la estrella argentina. Hoy gana, me dicen por acá. Vaya pues, que Dios le oiga, porque hay algunos que están orando, pidiéndole mucho a Dios. Qué chido, no hombre, si ahora no van a dormir. Antes. Miren, y al final de todo yo venía con un género y ustedes me la pusieron así bien grupera, pero no importa, ustedes mandan, ¿eh?

0: 11 minutos ya para las 7 de la noche. Por acá en Santa Rosa les cuento que está lloviznando, está delicioso el clima.
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0: Algunos están ya en los últimos detalles de ponerse guapísimos porque van a algún lugar específico a ver el partido con sus amigos, con sus compadres, con sus cheros. Así que pásenla bien.

0: No, hombre, con esta ranchera ya me acordé de Atardecer en el Rancho de lunes a viernes. Yo les dije ayer, parece que es sábado, y hoy parece que es domingo. O sea que hoy bien adelantada.
1: ¡Ay, te voy, mi vida!
0: Lo malo va a ser que mañana domingo, que tenga que tener en mente que es día de vacation, de descanso, yo voy a estar pensando, ya es lunes, ya es lunes.

0: más cariñoso.
1: Yo ando celada. Alborotada. Apoyé a Cabo Verde, perdió. Apoyé a Brasil, perdió. Apoyé a México, perdió. A Portugal, perdió. A Colombia, perdió. A Egipto, perdió. Al fin que ganó nada más Inglaterra. Solo Inglaterra y Francia no me han defraudado.
0: ¡Ay, ay, ay! Si no regreso, mi vida, le pones Jorge al...
1: Pero hoy voy con los suizos, a ver qué tal.
0: ¡Eso!
1: Ahorita todo el que le... al que le va a Suecia le están funando por todos lados.
0: Y lo de mi

4 minutos ya para las 7, ya se van preparando todos, yo también me voy preparando para ver el partido de hoy. Vamos preparándonos entonces. Las alineaciones correspondientes ya están. Los aficionados están más nerviosos que los jugadores, considero. No, mentira, deben estar súper ansiosos y nerviosos. Porque de aquí depende llegar o no llegar al último partido en donde se ganarán la copa. Y porque saben toda la multitud de gente que está con ellos y que de aquí depende también muchísimo. Bueno, ya el saludo de los árbitros. Ya en 3 minutitos que se nos hagan las 7 de la noche y empieza el boom. A ver si empiezan lento, si empiezan ya contraataque o veremos qué tal. El toqueteo. Ya va a empezar el toqueteo. Así que los entiendo si algunos de ustedes me van a dejar un rato porque van a ver el partido. Yo los entiendo.

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2: Son las 7:06 del partido de esta noche, Argentina y Suiza. ¿Quién está dominando ahorita? Pues los dos están por igual. Los dos acercándose.
3: Espera, por favor no te vayas. Analiza y escucha.
2: Ya pediste la hamburguesa entonces, va, qué chido. ¿Cómo dice Max?

0: Hernán, buen provecho. Son las 7:09. Uy. Don Messi queriéndose acercar. Queriéndose comer el primer gol. No, no comer, sino meter.
1: No dejemos que muera.
0: ¿Dónde está Messi?
1: No dejemos que
0: hasta ahorita va Messi a sacar el tiro de esquina.

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1: Son las 7:10, el primer gol de Argentina llegó, pero aún así, aunque tengan esperanzas que van por el buen camino. Qué pedante soy. No.
2: Una simple fantasía.
1: Pues al minuto 10 cae el primer gol.
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1: Veremos si algo cambia. Permanecen así hasta el final.
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1: O en el primer tiempo. Miren, fue de cabeza el primer gol.
2: Que se esparce por él.
1: Y no les voy a contar quién lo hizo porque no me sé los nombres de los futbolistas.

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1: Minuto 30, minuto 30 del primer tiempo, minuto 30. Vamos a ver si le dan tiempo extra a estos muchachones. Van 1-0 todavía ganando Argentina.

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2: El chino ya se había emocionado, el chino y el Nacho. 7:35, miren qué rápido se va pasando el tiempo, ¿verdad que no se siente? Pues viendo el partido no se siente, y más usted también que está cenando, ¿verdad que no lo siente?

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0: cositas.
1: No, hombre, si ya casi se va a ir el primer tiempo. Minuto 43, 1-0 siempre. ¿Van a cuidar ese gol? ¿Será que se van a poner más pilas? ¿O será que Suiza también va a despertar más en el próximo bloquecito de tiempo? ¿Qué va a suceder en esta noche? Tarjeta María.
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1: ¿Para quién?
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1: Hay algunos que están trabajando así como yo. Y que vemos para...
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1: Oh, para los suizos. Mi cuerpo no está hecho de metal. Vaya, ahorita vamos a ponerlo. Entonces vemos y de repente ya algo sucedió y nos perdimos ese ratito.
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1: Ya casi son las 8. Qué ricos que se está yendo y viniendo la lluvia acá en Santa Rosa de Lima. Para refrescar esta noche, para que me vaya a dormir tranquilamente y mañana amanezca dormida. Y para que los que también trabajaron hoy o están trabajando, pues también lo mismo, que amanezcan dormidos. Ya te va la salsita, Hernán. El tema. Sí, porque si no van a pensar que es ketchup.
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Ha terminado el primer partido. No el primer partido, el primer tiempo. Primer tiempo del partido. Yo sé que todos esperábamos quizá que el primer tiempo fuera como más emocionante. Y miren, ya hablando del fútbol, a otra cosa, ¿verdad? En San Salvador.

Chiquernán, y donde vos vivís no está lloviendo entonces. Fíjense que voy a buscar yo sobre la información. La información para ver cómo va a estar el clima, porque acá está, llueve, luego para llover y así, así sucesivamente. Son las 7:54.

Quiero esta noche, por favor, de Raulín Rodríguez, porque esta noche pierde Argentina, dice. No, aún están vivos, dicen. Argentina está vivo. Hay que ver qué pasa en el segundo tiempo todavía. Pues da una tranquilidad, un poco de confianza con ese gol. Pues llegando así hasta el segundo tiempo, en defender, defender y no dejarse meter ningún gol, claro que sí, van por un buen camino. Así que el mejor de los mejores que gane en esta noche.

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3: Bendito sea.

0: Señor de la luz, porque tu bendición me das, me acercas tu espíritu, como también tu misericordia. Maravilloso es tu amor, que engrandece al más pequeño, derribando al más soberbio. Alabada sea tu grandeza. Amén.
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0: ¿Qué tal, hermanas y hermanos? De nuevo, gracias a la providencia divina, nos encontramos detrás de estos micrófonos para llevarles hasta sus hogares y sitios de trabajo un nuevo capítulo de nuestro programa Gotas del Saber. Acepten nuestro estrecho y fraternal abrazo y sean bienvenidos al conocimiento. Este programa va dirigido a todas aquellas personas deseosas de cambio y evolución. Esos seres que diariamente luchan pero no consiguen alcanzar sus nobles ideales. Hermanos, tienen que reflexionar y pensar que algo raro, algo extraño y malo está sucediendo en sus vidas. Existe la posibilidad que un ciclo vital negativo los esté perjudicando, pero también puede ser posible que una persona perversa, mala y corrompida se haya convertido en su enemigo oculto y a usted le esté haciendo rituales negativos, colocándole males y haciéndole la vida imposible por medio de la magia existente. Muchas personas fracasan, es precisamente debido a la envidia que existe, porque otros seres no pueden aceptar que ellos triunfen en sus negocios. Otros seres no pueden aceptar que una persona tenga su tienda, su restaurante, su almacén de accesorios, que tenga su carnicería. No puede aceptar que esa persona supere. ¿Por qué? Porque la envidia los invade. Y recuerden que la envidia es el arma del incapaz. Hay gente envidiosa y por envidia a usted lo acaban, lo destruyen. Digamos un ejemplo, si usted tiene su esposa bonita, tiene un esposo responsable, por Dios y mi madre, que se lo envidian y le hacen un trabajo y le quitan a su esposo o le quitan a su esposa o se lo dañan o se lo enferman. ¿Por qué? Por la envidia, mis queridos hermanos. Si usted tiene sus hijos estudiando y son inteligentes, son educados, son buenos, por Dios, mi querido hermano, que por envidia se los dañan, se los enferman, les hacen perder sus estudios, les hacen todo lo que tienen en la vida. Hombre, hay, mis queridos hermanos, hay gente que dice que a los únicos que se les envidia es a la gente que tiene dinero. No es cierto, mis queridos hermanos. El dinero es envidiable, pero más envidiable puede ser su belleza, su actitud, su forma de pensar, su forma de actuar. Más envidiable puede ser que usted se coloque un vestido, puede ser su trabajo, su buena salud, su buena casa, su buen comportamiento, que sus seres queridos lo envidian y por envidia lo dañan. Porque nosotros hemos visto con estos ojos que mañana o pasado se lo han de devorar los hambrientos gusanos de la tierra. Yo he visto cómo una persona es capaz de ir a altas horas de la noche y brincar un cementerio, un camposanto, un cementerio, saltarlo, brincarlo, llegar a una tumba y profanarla, hasta encontrar, mis queridos hermanos, el codiciado hueso de muerto. Lo roban y esto lo raspan y lo revuelven con tierra del panteón, con flores blancas, con alcanfor y con sal yodada, con pimienta y con muchas cosas más. Y no les digo, porque no me lo permiten a través de estos micrófonos. Hay gente que se preparan estos mejurjes. Y por Dios, mis queridos hermanos, nosotros hemos visto que se lo han tirado a un hombre que tiene su negocio bien parado, bien constituido, y de la noche a la mañana queda fracasado, queda arruinado, la clientela se retira y queda endeudado. Hemos visto matrimonios vivir de 10 a 15 años y por medio de una brujería. Ese matrimonio se ha dañado. La esposa yéndose con un hombre que no ama, y el esposo yéndose con una mujer que no vale la pena. Dios mío, protégenos de estos brujos que andan sueltos, de estos hechiceros, porque hoy en día existe la maldad, existe el daño. 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Si usted tiene problemas en el amor, marchan mal sus negocios, padece de enfermedades que usted no haya podido curar, que no hayan podido sanar, pare de sufrir, venga con nosotros, venga a nuestro consultorio, encuentre la suerte, encuentre el amor,

0: encuentre el éxito, la prosperidad. 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Aquí encontrará usted los verdaderos naturópatas, los verdaderos parapsicólogos. Bueno, mis amigos,
1: ponga mucha atención, porque vamos a dar lectura al siguiente mensaje recibido en nuestra línea telefónica por la vía del WhatsApp. Anote nuestro número de teléfono con línea de WhatsApp 7574-3615. 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
0: Apreciables maestros de Gota del Saber, yo todos los días los escucho y me parece fascinante en la forma como ustedes orientan, guían a las personas que necesitamos de su gran poder mental. Resulta, señores profesores, que les escribo porque una señora me dijo que ustedes me pueden ayudar. Por eso, maestros, quiero que me ayuden. Mi esposo murió hace 3 años con 15 días. Desde hace un año estoy saliendo con un señor que se porta muy especial conmigo y pensamos casarnos. Pero, profesores, me da miedo a la reacción de mis 3 hijos, en especial la de mi hija que tiene 18 años y ella es muy celosa, maestros. Mi prometido es muy detallista conmigo y con mis hijos, y a veces cuando salimos a pasear con mis hijos, el comportamiento de él es muy especial y la pasamos muy bien. Profesores, quiero confesarles que me da un temor grande, es como una indecisión mía. Y es que pienso en el matrimonio y creo que voy a fracasar. No sé, maestros, pero me siento preocupada, como si presintiera algo malo. Por favor, oriéntenme, por amor a Dios, ayúdenme, maestros. Y yo le pediré al Todo Creador que le dé más sabiduría. Se despide de ustedes atentamente, mujer preocupada. Estimada amiga, apreciable consultante, Iris Esperanza, como usted se llama, déjenos decirle, y la verdad, gracias, Iris. Inicialmente le diremos que Paulino, que es el hombre con el cual usted está sosteniendo la relación sentimental y que quiere unirse con usted, es un hombre de doble cara, de doble personalidad, créamelo, pues lo que realmente a este hombre le interesa es su hija y la está utilizando a usted como medio para acercarse a ella. Mi estimada amiga, ¿usted no ha notado o no ha contado con sus otros hijos? Ya que ellos no le han dicho nada. Por respeto a mi estimada amiga, que le tienen como madre, ellos le tienen mucho respeto y cariño. Nosotros, estos mentalistas, estamos seguros de lo que estamos viendo, con desconfianza, pues entre ellos han hablado del tema. Ellos solo esperan que usted dé los primeros pasos. ¿Para qué, mi querida hermanita? Para hablar de lo que está pasando. Paulino no le conviene. Y si usted formaliza la unión que tiene planeada, con seguridad, nosotros se lo decimos, este equipo humano de Gota del Saber, usted va a fracasar, va a dañar su tranquilidad y lo peor, va a perder a sus hijos. Mi estimada señora Iris Esperanza, su esposo ya sabemos que murió. Usted es una mujer que está joven, usted es un ser humano. Efectivamente, sabemos que necesita de un compañero con quien compartir su vida, con quien dialogar, con quien... con una persona que a usted la quiera, que la ame, que la entienda, que la comprenda, pues le decimos algo. Escúchenos muy bien, ese hombre no es el hombre que le conviene. Sabemos, hermana, que él solamente está jugando con sus sentimientos. Y vuelvo y se lo volvemos a repetir. Anda detrás de su hija, Sandra, ese hombre, solo perjudicar a su querida hija. Así es que, señora Esperanza Iris, abra bien los ojos, que usted bien sabe que ese hombre no le conviene. La esperamos muy pronto que venga a nuestro consultorio, porque vemos en lo sentimental usted va a poder conocer a un hombre que la quiera, que la ame, que la respete, que la valore y que le dé todo lo que usted necesita para vivir bien. Que Dios me la bendiga, que Dios me la ilumine, que Dios me la ayude. Nosotros somos videntes y mentalistas, somos el equipo humano de Gota del Saber y así contestamos nosotros. Bueno, mis amigos, señores profesores de Gota del Saber, permítanme saludarlos y desearles la mejor suerte del mundo frente a la maravillosa actividad que realizan diariamente en beneficio de la humanidad. Yo recurrí a ustedes para tratarle el asma que sufría mi hijo, y gracias a ustedes, mi hijo

0: Hoy se encuentra totalmente recuperado, maestros, porque ustedes le dieron una medicina muy especial de plantas de naturismo. Por eso, profesores, hoy este día yo quiero agradecerles y hoy también les escribo porque mi consulta está relacionada con los problemas que tengo con mi esposo. Él es un hombre que toma demasiada cerveza, todos los días llega borracho, sin ningún peso en la bolsa, maestros, y él termina después agrediéndonos a nosotros. Profesores, esta situación es desesperante. Una vecina me dijo que había una hierba que se llamaba amansaguapos y que debido a mi grave problema debería de usarla con mi esposo para corregirle su actitud. También me dijeron que ustedes sabían de plantas especiales para alejar a una persona del alcoholismo y de la drogadicción. Por eso les suplico, maestros, que me den una orientación a través de su programa de Gotas del Saber. Dios les ha de pagar, señores maestros. Dios los ha de bendecir. Quiero que me sigan ayudando, como lo han hecho con muchas personas y como lo hicieron con mi hijo. Y también quiero que me den el número de la suerte. Atentamente, María Barbosa. Estimada amiga doña María Barbosa, gracias, muchas gracias. Usted no sabe cuánta alegría nos da que personas que como usted han depositado la confianza en nosotros, en este equipo humano de Gotas del Saber, que se han acercado a nosotros, hayan encontrado la curación y la sanación de sus males y de sus problemas, como era el de su hijito. Ahora, ya hemos hablado de esto en algunas conferencias que le hemos brindado en anteriores programas. Mi estimada amiga, recuerde que nosotros tenemos el conocimiento, tenemos el don, sabemos cómo curar, cómo sanar, cómo ayudar a una persona cuando se encuentra en crisis, cuando se encuentra completamente negativa, se encuentre destruida, que por qué no consigue trabajo, por qué la esposa o la esposa se fue, personas que entran en crisis nerviosas, personas que les hace falta las fuerzas positivas, les hace falta el amor, la suerte, la prosperidad. Nosotros estamos completamente iluminados porque verdaderamente sabemos cómo es que muchas personas viven sufriendo, mi querida amiga. Entonces, recuerde usted que la madre naturaleza es pródiga, es sabia, con el contexto de la gran cantidad de plantas que existen para todo tipo de problemas, así como existen plantas para aumentar las ventas de los negocios, como la ruda, la albahaca, el ajo, la sábila. También existen plantas para el amor como para el dominio. También existen plantas para liberar del cuerpo todo lo negativo. También existen plantas para curar enfermedades que muchas veces la misma ciencia médica no ha podido curar. Entonces, hay que saber por qué extrañas circunstancias un hombre como don Armando decide de un momento a otro alcoholizarse y convertirse en una fiera para llegar a agredir a la familia. Igualmente hay cosas especiales para alejar a una persona, no solamente del alcoholismo, sino también del horrendo y mezquino mundo de las drogas, para que estas personas lleguen a aborrecer el alcohol. Pero es necesario saberlas usar, mi querida hermana, en una dosis adecuada, en un momento indicado, de acuerdo a las instrucciones precisas otorgadas por un especialista. Nosotros, este equipo humano de Gotas del Saber, estamos en condiciones de ayudarle, pero es necesario que usted los visite. Son secretos, mi querida hermana, que no se pueden publicar por los micrófonos de esta radio irresponsablemente. Además, piense en lo que le decimos y hágase la siguiente pregunta: ¿por qué un hombre tan sano, tan responsable, tan tierno, tan buen padre y excelente esposo cambia de su manera de ser de la noche a la mañana? Algo extraño debe de haber, y eso es lo que tenemos primero que descubrir, eso es lo que tenemos que analizar. ¿Por qué un hombre ejemplar? ¿Por qué un hombre de bien, estudiado, un profesional? Porque cuántos hombres, cuántas personas a raíz del alcoholismo o a raíz de ciertos trabajos negativos han cambiado. Eso es lo que nosotros le decimos, le aclaramos y tenemos que decirle claramente que le vamos a ayudar. Entonces preste atención. Nosotros le sugerimos que venga a nuestro consultorio, que venga a nuestra oficina, estimada amiga, y tenga la plena seguridad que aquí nosotros vamos a comprometernos a ayudar a su esposo, así como ayudamos a su hijo, y también vamos a ayudarle a usted con su salud. Sus números para la suerte es el 32, el 33 y el 22. Gracias, mi amiga, que Dios me la bendiga. Bueno, mis amigos, escuchen el mensaje y por favor tengan papel y lápiz a la mano para que escriban la dirección de nuestro consultorio antes de terminar nuestro programa. Bueno, mis amigos, seguimos con el cofre de la correspondencia, con el cofre de las cartas. Ponga mucha atención, doña Sandra Almendares. Le hago un llamado a la señora doña Sandra Almendares, que se encuentra en el departamento de Olancho. Hágame el favor, preséntese con su padre para hacerle un preparado para las manchas que le están saliendo en la espalda. Que esas manchas, mi querida hermana, no son naturales. Nuestra capacidad mental, nuestro conocimiento que Dios nos ha dado, nos dice claramente que hay que liberarlo de un daño que a él le están haciendo. Y por lo tanto es importante que nos traiga aquí, que lo traiga aquí a nuestra oficina, aquí a esta bella ciudad. Recuerden, mis amigos, que nosotros somos naturistas, somos parapsicólogos, somos mentalistas, somos hombres que le podemos brindar el positivismo, la suerte y la felicidad a todos y a cada uno de ustedes. Vamos a continuar con las cartas porque tenemos muchas cartas para el día de hoy. Pónganme mucha atención. La siguiente carta dice así: señores maestros de Gotas del Saber, les escribe la familia Rodríguez. Les escribimos, queridos profesores, por lo siguiente: llevamos 5 meses y medio de preocupación familiar, pues no hemos sabido del paradero de nuestra hija, que tiene actualmente 22 años. Ella, maestros, sacó toda su ropa un día que estaba sola aquí en la casa y se fue sin dejar rastro alguno. Hemos puesto nosotros el caso en manos de las autoridades, pero todo ha sido en vano. Un amigo de ella nos remitió un recado donde nos dice que ella se encuentra en un prostíbulo y no sabemos si es verdad o mentira, maestros. Pero de todos modos, estamos muy preocupados. Queremos saber la verdad y por qué de su comportamiento. Señores profesores, como ustedes ayudan y brindan el conocimiento que Dios les ha dado, por favor díganos dónde se encuentra nuestra hija. Atentamente, la familia preocupada. Póngame mucha atención, la familia preocupada. Déjenos decirles que para nosotros no fue fácil hacer un desdoblamiento mental al estudiar su delicado caso. Hemos ubicado a su hija y efectivamente ella se encuentra en un prostíbulo en la Ciudad de México. Ella se hace llamar Margarita. Ciertamente, al entrar a la prostitución lo hizo motivada por la situación económica que atraviesa la familia. Ella piensa recoger algún dinero para enviarles. Ella se encuentra sumamente enamorada de un hombre que tiene lazos con la droga, y eso para ella representa un grave peligro. Gracias a Dios de los cielos, gracias a la divina providencia, ustedes nos han escrito, pues nosotros estamos en la capacidad de ubicarla exactamente, para que privadamente darles el sitio exacto, para que ustedes vayan a recogerla y sacarla de dicho antro, pues ella no se merece estar allí, queridos hermanos, ya que es una gran mujer. Y ustedes son una buena familia. Muy pronto ustedes recibirán una carta de su hija. Pero nuestra ayuda, nuestra asesoría nos dice que por favor nos visiten, que por favor vengan con nosotros. Y aquí nosotros vamos a comprometernos de todo corazón. Vamos a librar a su hija de ese mal hombre que la ha llevado. Aquí vamos a decirle exactamente dónde se encuentra su hija, allá en la Ciudad de México. Y exactamente vamos a decirles cómo ayudarles para que ella no vuelva a cometer esa clase de errores. Hay que perdonarla, hay que recibirla, pero ella lo hizo porque es motivada por cierta persona, mis queridos amigos, y por la situación en que vive la familia. Tengan fe y confianza que Cristo los ama y Dios nunca nos desampara, ni tampoco la Santísima Trinidad. Le hago un llamado a la señora Estela. Sabemos muy bien de que su hijo Mateo, él siempre ha querido un bien para usted, pero él no está de acuerdo que usted siempre ande saliendo con ese señor de nombre Alberto, ya que efectivamente él es un hombre que solamente la está utilizando para pasar momentos alegres y disfrutar de sus cualidades físicas. Amiga Estela, reaccione, recapacite, coloque los pies sobre la tierra y dése cuenta de que usted es una mujer que vale mucho y que detrás de usted hay muchos admiradores y hombres que verdaderamente valen la pena que se acerquen a su lado. Venga por favor aquí a nuestro consultorio. Aquí nosotros los vamos a comprometer a entregarle a usted un secreto para que la suerte, la fortuna, la felicidad y el amor reine en su hogar, reine en su corazón, reine en su cuerpo. Y diga adiós a los sufrimientos, dígale adiós a los hombres perversos en su vida sentimental. Mi estimada amiga doña Estela, que Dios me la bendiga, que Dios me la ayude, ánimo y mucha suerte. 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

Entonces, Argentina, Suiza, 1-1, minuto 72. Todo puede cambiar, todo puede cambiar. Así como puede ahorita Argentina recuperarse, así también Suiza puede decir, no, pues no, vamos a dejar, vamos a cuidar este golito que tenemos. Por supuesto, ninguno de los dos quisiera estar empatados. Porque se viene un partido súper cansado,

0: Tarde, Juan Felipe.
1: Allá está lloviendo ahorita en Islique.
0: Sí, aquí llovió duro.
1: Pero ya terminó, acá está lloviznando como temporal.
0: Aquí ya pasó ya.
1: Ah, muy bien, ok. Díganos, don Alfredo Gutiérrez.
0: Esto me complace con una canción.
1: ¿Cuál desea?
0: Uno de los caminantes.
1: Caminantes. ¿Cuál desea de los caminantes?
0: Aquella joven.
1: Aquella joven, perfecto. Muy bien, después de esta viene. Se me cuida mucho.
0: Bueno, usted también.
1: Gracias, muy amable. Feliz noche.
0: Bueno.

Minuto 82, empatados todavía 1-1. 8:43 minutos, ay, ay, ay. Algo sucederá que solamente aquellos que tienen algo mágico, no sé, el más allá, pueden saber cómo va a quedar este partido. Ya van a ser las 9:00 p.m, señoras y señores. Ya van acomodándose en algunos en la camita o en la maquita, pero en sintonía de La Fabulosa. Como don Alfredo Gutiérrez, que nos llamó también ahorita, debe estar cómodo en su casa o en su hamaca, pero con La Fabulosa. Así que les agradezco mucho a los que están en sintonía de nosotros. Y pues ahorita estamos bien concentrados viendo el partido, ¿verdad? Ansiosos por ver el resultado final. ¿Qué va a pasar?

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1: Es amor. La chica del este sonando en La Fabulosa. Son las 9:00. Buenas noches. ¿Cómo les van este sábado? Unos por un rumbo, otros por otro rumbo. ¿O estamos todos en sintonía viendo el partido? Ay, ay, ay, ya está por terminar el partido y ver qué pasará en el intervalo de los minutos extra. ¿Terminó? Soy un soñador. Y ya 1-1 Argentina con Suiza. Ay, ay, ay, ¿qué va a pasar? Solamente a ella le da. Empieza la socazón, señoras y señores. Algunos no quisieran ver mejor. Como decíamos, todo va a estar de infarto este partido. Va a durar mucho tiempo. Bueno, si no se tomó la pastilla, ni modo, ¿verdad? Por eso me

9:10, por aquí sigo todavía. Aquí socando como ustedes. A ver qué va a pasar en esta noche del sábado. Pero todos ahorita como están socando, no hay nadie que esté publicando a través de las redes sociales. Algunos sí se adelantaron bien temprano, publicando, ya está oficial, oficial. Argentina está entrando, mientras algunos también que le van a Suiza, por supuesto, ¿verdad? Por llevar la contraria, pero a ver qué tal. Creo que inicié mencionando que probablemente Argentina perdería. Luego que ya empezó a meter el primer gol, empecé yo a decir, en realidad que gane el que juegue mejor. Porque pues aquí están los justos, los que mejor trabajo hacen, y así es. Todo en equipo, sin rivalidades. Porque pasando el mundial ya todo sigue la normalidad.

Don Bronco no quiere descansar ni sábado, ni domingo, ni nada, así que está súper bien. 9:20. Ya se va alargando la noche, se va alargando la noche. Bueno, nosotros no, porque a las 10 nos vamos, pero la noche del fútbol sí. Yo creo que ya voy en camino para mi casa, llego y quizás hasta que voy a saber después quién ganó en esta noche. Voy a ver ahorita cómo está el clima. A ver si está lloviendo o no está lloviendo ya. Sí, a las 10 de la noche, que ya, o sea, ya va a ser las 10 de la noche, cae otra llovizna. Es que en realidad toda la mañana, aparte del día, estuvo bien nublado.

Algunos con esta grupera se están ya acomodando en la maquita. Allá tienen la radio encendida y viendo el partido. Qué rico con su colchita. O en el sofá. Y por último, si el familión está tan grande, hay como dos, tres en la hamaca. Y otras hasta en el piso para tener que caber. Otros andan de gira artística ahorita. Según están viendo el partido y al final, de tanta emoción, no se sabe, no se sabe.

0: 9:34. Al minuto 113 del partido ya Argentina va ganando 2-1. ¿Será que casi está por terminar el partido? Mientras es que eso casó, ¿verdad? ¡Qué preocupación!
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0: Ya Messi dice,
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0: Hicieron el trabajo por mí.
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0: No, hombre, los dos han dado un buen espectáculo. Los dos equipos.

¿Se acabó entonces el partido o no se acabó? Ya van 3-1 ganando Argentina. 3-1. Y yo me quedé buscando al arquero. Ahorita está la repetición. Ah, es que estaba en el piso. No, hombre. Ni modo, ¿verdad? Así es la vida. Como digo yo, así es la vida. Bueno, los que apostaron entonces, ya vayan buscando ahí la cuenta bancaria porque les van a pagar. Pero han sufrido. No, así es el fútbol. Ya son las 9:42, 9:42. No, hombre, si el jugador que metió el gol, ya le voy a ver la camiseta para ver el nombre. El jugador hasta se salió de la cancha a celebrar con toda la afición. Aquí está, tranquilo, le dice, tranquilo, ya no soquen tanto. Increíble que en pocos minutos lo que no hicieron al principio del juego esté resultando ahorita. Cualquiera diría, ¿quién de las dos selecciones que ustedes en mente tienen? ¿Cuál iba a cansarse más? ¿Cuál iba a ser cansada más? Bueno, ya el partido está por terminar y también yo ya casi estoy por retirarme. Hoy se van a desvelar muchos, pero ya no por la socazón, sino porque están súper felices y van a celebrar con sus amigos. Van a seguir, si ya están tomando, van a seguir. Mañana hay goma por todos lados.

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11: Hola, ¿qué tal? ¿Cómo están? ¿Cómo amanecieron en este día domingo? Tenemos un 12 de julio del año 2026. Un domingo un poco calurosito, así amanecimos con una temperatura bastante alta desde bien temprano, y esto debido a la humedad, porque después de esa lluvia persistente en varios sectores de nuestro país, nos ha dejado ese clima bastante húmedo, bastante caluroso desde bien temprano. Qué placer acompañarles en este día tan bonito, día domingo, cuando seguramente muchos lo descansan, y nosotros por acá vamos a tener la oportunidad de acompañarles durante buena parte de la programación. Hoy domingo se habla de deportes, se habla del Mundial, y ayer fue uno de los días emocionantes donde pudimos ver dos grandes encuentros de las semifinales de los cuartos de final de la Copa del Mundo, y se preparan ya las semifinales, porque ayer la selección de Inglaterra hizo lo propio para calificar a la siguiente fase, que es las semifinales, donde Inglaterra vencieron a los noruegos después de ubicarse en un partido bastante complicado para Inglaterra, pero hicieron lo propio. Ganaron, están en la siguiente fase, y lo mismo la selección de Argentina, aunque Argentina en la noche le tocó sufrir bastante para poder vencer a los suizos. Al final terminaron ganando con el marcador de 3-1. Vaya sufrimiento para los que apoyan a Argentina, porque desde un principio creo que está haciendo sufrir esta selección, una selección aguerrida, luchadora, con ese general que tienen adelante que se llama Lionel Messi, que ayer tal vez no estuvo tan grande futbolísticamente hablando, pero sí decisivo en grandes jugadas. Argentina terminó clasificando, y aunque toque que sufrir, aunque toque que a veces llorar, Argentina ahí está en las semifinales.

0: Y esa canción así dedicada para comenzar la mañana, bienvenidos a la programación de La Fabulosa. Ya recién nos está sintonizando nuestro amigo Diamante Brillando, le mandamos un saludo también a Marvin Flores. Muy buenos días.
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0: En el amanecer del domingo, les acompañamos con canciones románticas, especialmente del ayer. Esas canciones que seguramente nos arrancan suspiros.
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Qué bonita canción, recordando a los grandes del ayer en este domingo, los Terrícolas. Saludos a nuestro amigo Diamante, Diamante Brillando, ¿cómo estás? A Eber Ramírez, a El Ventura, a Edison, al Chicho, al Catracho, el Cazador, y por ahí a nuestro amigo Trinidad Guzmán. Está contento, don Trinidad, dice, estamos en la final. Pues estamos prácticamente a un pasito de la final, don Trinidad, porque el día cuando, el miércoles, Argentina se va a enfrentar a la gran selección de Inglaterra en las semifinales. Pero el martes, qué partidazo, Francia contra la selección de España. O sea, tenemos la esencia cruda del Mundial. Las cuatro grandes potencias, las cuatro grandes selecciones. Cualquier cosa puede pasar. Ya están ahí, las mejores.

0: tempranito, DJ MT. Saludos.
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0: Vaya, muchachita, levántese. DJ MT, saluditos, amigo, allá en Nueva York. Ya días no sabíamos de usted. También a Carlitos, se está reportando desde la Florida. Neftalí, Javier García Vázquez, gracias por su sintonía. A Julie, también saludos. Dares Tatú, Ángel Castillo, todos ellos están en el TikTok bien temprano. Fíjense que les quise transmitir en vivo en el TikTok para aquellos que madrugan, aquellos que se levantan bien temprano. En la Unión Americana arriba van 2 horas de nosotros, o sea, allá seguramente en varias zonas, varios estados, sobre todo en la costa este, van 2 horas arriba. Son las 7:22 allá. En la zona centro, en los estados del centro, van 1 hora arriba, ¿verdad? Sí. Son las 6:23. Pero en la costa este, yo no estoy seguro si son 2 o 3 horas atrás. Creo que son 2 horas atrás. O 1 hora. Ayúdenme, por favor. Costa este. Oeste, perdón. Costa oeste de Estados Unidos. Por ejemplo, en California. Aquí son las 5:23. Allá serían las 4:23. O las 3:23. Ahí me ayudan.
1: Dime lo que haces lejos.
0: 2 horas, me dice DJ MT. Sí, pero en Nueva York. Arriba de nosotros. Pablo, ¿cómo estás? Buenos días. ¿Cómo te encuentras? Vámonos a la línea. Aquí está Fanny. ¿Cómo estás, Fanny? Buen día.
2: Buenos días, Omar.
0: ¿Cómo se encuentra usted?
2: Bien, agradable.
0: Qué bueno. ¿Llovió por ese lado anoche, ayer por la tarde?
2: En la tarde no.
0: ¿En la noche?
2: Sí.
0: Se quedó lloviendo como temporal, ¿verdad?
2: Ajá.
0: Sí, así pudimos sentir en varias zonas del oriente del país. ¿Y qué nos cuenta, Fanny?
2: Me hace un saludo.
0: Claro, adelante.
2: Para Dani.
0: Saludos a Dani.
2: Sí.
0: Dani, ¿dónde está? ¿Dónde se encuentra Dani?
2: Hasta Nueva York.
0: Nueva York. De parte de Fanny, sí. Galeas.
2: Ajá.
0: Muy bien, ahí está entonces. El saludo bien especial para él. ¿Alguna canción que le quiera dedicar?
2: Ay, disculpe que no lo felicité a su cumpleaños.
0: No, no se preocupe, no pasa nada. Al contrario, pues siempre mantenemos esa amistad y eso es lo principal. Me están diciendo si es Radio Fabulosa de San Pedro Sula. No, mi amigo, es en El Salvador. Ah, dígame, Fanny. Ah,
2: salúdenle,
0: manda
2: a mi mamá.
0: Ah, muchas gracias. También le mando un fuerte abrazo y gracias ahí por reportarse bien temprano.
2: ¿Y la prima?
0: Ahí está. Ahí se quedó en este momento dormido, porque todo el mundo está dormido, ¿verdad? A esta hora.
2: Sí. Ah, rico está.
0: Sí, claro, hay que seguir descansando cuando se puede, cuando se puede. Gracias, Fanny, por reportarse.
2: Vaya, puedo poner una canción bonita.
0: Vaya, pues, con gusto.
2: Vaya.
0: Ok, hasta luego. Muchachita, qué bonitas canciones del ayer. Así amanecemos acompañándoles en el domingo. Llega la voz del cantante sudamericano Leo Dan. 7:24, dicen en Nueva York. Sí, son las 7:25 ya le subió un minuto. Gerson Requeno, saluditos. ¿Cómo?

0: puedes participar seguro solicitando tu canción, pero tiene que ser del ayer porque estamos así recordando esas canciones bien lindas, bonitas, de esas que de alguna forma tenemos algún recuerdo, probablemente. Si no la dedicamos a alguien en su momento, nos la dedicaron, o probablemente escuchamos a nuestros padres escucharla, o a nuestros hermanos mayores también, ¿verdad? Hola.
1: Buenos días, mamá.
0: Buenos días.
1: Bachata.
0: ¿Quiere bachata? Bachata se la vamos a deber, mi amigo. Saludos, buen día, bendiciones a Fanny, dice Dani, desde Nueva York. Y saludos a niña Elsie. Y me puede poner una canción temporal de amor para mi mejor amiga, Fanny. Aquí siempre escuchándoles en mi trabajo desde las 5 de la mañana, dice, trabajando. Qué bueno. Buen día, dice Josué Gómez desde Higueras. Póngame una canción de Juan Pardo, El Hombre del Norte. El Hombre del Norte. Mi amigo, esa no es norteña, ¿verdad? Me imagino que no. Tiene que ser de Juan, o digo, sí, de Juan Pardo. Él canta exquisitamente música del ayer. ¿Me puedes complacer con la canción de La Cruz de Vidrio de Michael Salgado? No podría, mi amigo, porque estoy con música del ayer, música del recuerdo. Fíjense que nos vamos a quedar con una canción que es de un artista que tiene orígenes españoles y también mexicanos. Hablo de Emmanuel. Una canción que en la vida seguramente nos hemos encontrado con situaciones similares, donde nosotros creemos ciertas cosas, nos ilusionamos con ciertas cosas, nosotros nos quemamos las manos por algo, y de repente no son así. Por cosas del destino, a veces la vida nos da grandes lecciones, ya sea en cosas de la vida o en cosas sentimentales. Conocemos a alguien, nos relacionamos con esa persona y al final nos llevamos una tremenda desilusión, una tremenda decepción. Como dice Emmanuel, todo se derrumbó dentro de mí. Gracias, DJ MT, Nueva York.

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1: Saludos a José López desde Honduras. Carlitos, buena música del recuerdo, dice. Rompiendo corazones, Fernando Gutiérrez, saludos. Desde Carolina del Norte, ahí está Carlitos, a 2 horas de diferencia con El Salvador, es cierto. 2 horas arriba. Dentro de... Me dicen, Chele, mira, date un pequeño análisis del partido ayer de Argentina. Mire, yo les quiero decir algo referente a ese partido. Yo sé que estamos con música y todo, pero es que Argentina nos hace sufrir. Yo le voy a Argentina, pero yo igual respeto a los demás que le vayan a cualquier selección y sus opiniones que puedan tener. Cada quien es libre de poder decidir y pensar, ¿verdad? Pero yo no entiendo, de verdad, no entiendo el fútbol de Argentina, así se los digo. A veces he pensado que Argentina es Messi dependiente, que depende de Messi. Ayer Messi jugó quizás su peor partido en el Mundial. Y después del juego de la selección de Argentina, no fue tan diferente.

Simplemente que hace las cosas bien y lo hace en el momento justo, eso es lo que pasa. Quizás, o de repente no juega como nosotros queremos que logren jugar, que es diferente a jugar mal. No entiendo hasta ahora a qué juega, pero siempre termina resultando ganando. Al final, quizá por algo soy uno más que apoya a la selección de Argentina, y al igual que algunos de ustedes, o tal vez no, de los que comento en la radio, a veces comento en las redes. La pregunta es, ¿le alcanzará contra la Inglaterra? Yo no me animaría a decir nada, la verdad, no podría decir nada. Este equipo lo que no tiene de juego, lo tiene de esto y lo tiene de sacrificio. Imagínense, los más criticados, Julián Álvarez y Lautaro Martínez, los más criticados son los que hicieron los goles. Entonces, ese es mi pequeño análisis en esta mañana, cuando estamos con música del recuerdo y estamos metiendo otras cosas que no, ¿verdad? Pero ustedes me dan la oportunidad y yo pues agarro carreta. 5:37 en esta mañana, todavía no aparecen los rayos del sol en la parte de la Unión en El Salvador, pero ya se ve el amanecer.

Me está pidiendo un saludo Juan Turcios para su señora esposa Brenda Velázquez, hasta Santa Rosita el Sauce, en la distancia. También a Dilfredo, a Linet García, a José, desde Maryland, ahí se nos reportan. José López, feliz domingo también para ti. Temporal de amor. También a Josué Gómez en Higueras del Islique. Y la canción de Juan Pardo que me estaban solicitando, El hombre.

Norte. Vamos a programarla. También le mandamos saludos a Don Tacho Benítez. Nos ha solicitado algo de Leodán, una canción que logró grabar con la original banda El Limón, tengo entendido, de Salvador Lizárraga. Aquí está El Hombre del Norte, de Juan Pardo, en los éxitos del ayer, en el domingo. Feliz día con La Fabulosa.

0: qué bonita canción.
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0: Me dice el rinconeño que le envía saludos a su mamá Bella, a su mamá Bella, Fidelia Granados. Hasta cantó en el rincón El Sauce de parte de su hijo Dimas. Ahí está Dimas, tu saludo bien bonito para tu madrecita. Seguramente nos escucha en esta mañana del domingo. También nuestro amigo Antonio Llanes desde Nueva Jersey está reportándose en el WhatsApp. Me dice, no hombre, todo está bien. Con el Mundial tenemos un buen representante en el continente americano, Argentina. Por favor, si puedes, una canción de Joan Sebastián, 25 Rosas, dedicada a mi esposa, María Consuelo. Vamos a hacer algo, Antonio. Voy a programar la canción Pídeme la Luna y enseguida viene 25 Rosas. Voy a atender el teléfono de cabina. Buenos días.
2: Muy buenos días, mi amigo. ¿Cómo amaneció?
0: Estoy muy bien. ¿Y usted qué tal se encuentra?
2: Bien, aquí escuchándolo.
0: Qué bueno, me alegra mucho. Se levanta bien temprano usted, fíjese.
2: A las 5 ya estoy escuchándolo.
0: Es que se duerme bien temprano, quizá.
2: Radio, cuando yo ya tengo la radio encendida.
0: Ya escucha el himno nacional.
2: Sí, así es.
0: Es que me imagino que se duerme bien temprano.
2: No, a las 6 no.
0: O sea que duerme lo suficiente, ¿verdad?
2: Sí, así es.
0: ¿Y prepara su cafecito ya temprano o no toma café?
2: Ya está el cafecito.
0: Ajá, yo me acuerdo cuando tempranito se preparaba el café en una hornilla con su jarría, ¿verdad? Pero hoy con las cocinas ya bien modernas.
2: Hoy están las cocinas, hoy ya no se necesita leña.
0: Ya no, sí, esas cosas de antes. También hay unas cositas como para calentar el agua ya, eléctricas.
2: Ajá.
0: Uno nada más le mete el agua y ya sale caliente y ya luego prepara el café. Y cuénteme, ¿en qué le puedo servir?
2: Una canción, ya sabe cuál es la mía.
0: Yo sé que a usted, fíjese que le encanta una de Julio Jaramillo.
2: Sí.
0: Esa que se llama Bodas Negras.
2: Ajá, así es.
0: Fíjese que la vez pasada les comenté a una de mis hijas de esa canción que usted pide.
2: Ajá.
0: Y me dijo, ¿qué canción? Me dice, pero es una gran historia, me dijo la niña pequeña. Y ahora me dice que le gusta escucharla porque también tiene su sentido de ese tema.
2: Así es.
0: Aunque parece de terror, ¿verdad?
2: Sí, pero no.
0: Son cosas que pueden llegar a suceder.
2: Así es.
0: Le mando un abrazo, le deseo un feliz día.
2: Gracias, igualmente.
0: Cuídese bastante.
2: Lo bendiga.
0: Amén, igualmente, cuídese. Son las 5:47, vamos a ir un poco a prisa, ¿verdad? El tiempo ya va avanzando. Saludo desde Virginia, mi hermano. Salúdame a toda mi gente del Trompín Arriba, dice Elmer Fuentes. Con todo gusto, Elmer. Ya sabes.
3: Cuando el hombre trabaja, Dios lo respeta. Pero cuando el hombre canta, Dios lo ama. San Agustín decía que cuando el hombre cantaba, rezaba dos veces. Y cuando el hombre reza, habla con Dios. Qué lindo. Así que esta noche vamos a bendecir a todos los que nos están escuchando. Gracias a la banda Limón, gracias a la banda Limón. Esto va a llegar muy lejos. Bendiciones para toda la gente que nos está viendo, para ustedes. No hay nada imposible para Dios, si puedes creer.
0: Saludos, Raulito, allá en Nueva Jersey. Don Tacho Benítez, aquí va su canción. Dele volumen, Don Tacho.

Carlitos García desde Nueva York. Gracias. Me mandaron un audio, me lo borraron, yo lo iba a poner en este momento. Saludos para la señora más famosa y más viral de Bolívar, la señora Juana. Saludos.

Me piden un saludo para mi princesita hermosa, me dicen Fátima Guadalupe Reyes Cruz. Hoy está cumpliendo 2 añitos de parte de su mamá Adilia, de sus hermanas Lorena y Sofía, sus abuelitos que la quieren mucho, toda la familia desde Lislique. Y la vamos a saludar en el programa de los niños también, así que más adelante ya la dejamos anotadita en el segmento de cumpleañeros. Y buenos días a Sugar Lips. También a JB, saludos para Rudy el Conejo hasta Washington D.C. Vamos a quedarnos con esta canción que le decía Nia Reina hace un ratito, que es como escalofriante. Escúchenla ustedes, es la historia de alguien. Yo creo que es como una película, pero presten atención, es de verdad escalofriante. Muy escalofriante, escúchenla.

terrible, ¿verdad? Terrible. La canción Llorarás de Isa Parra, dice nuestro Sugar Lips. Saludos, Omar, soy Marisela desde Honduras. Gracias, Marisela. Y a Reina de la Paz Almerón, también al compadre José Ismael Torres, allá en la Florida. Que me le vaya bien, compadre, a donde vaya, a donde se dirija. Ya estamos casi en la recta final de este segmento de Canciones del Ayer, porque tenemos transmisión desde la iglesia parroquial de la ciudad de La Unión con la Santa Misa en breve. Pero tenemos todavía un par de canciones, incluidas esta de Los Terrícolas.

una hora arriba están en Texas, a la hora centro, ¿sí, verdad? Ay, qué canción esta. A ver si nos queda espacio para el último tema de este programa de hoy, domingo. Me encargaron esta canción. No más que no sé si sale en portugués o en español, esperemos. A ver.

0: Tenemos transmisión ya en directo desde la iglesia parroquial de la ciudad de la Unión con la Santa Misa. Nos quedamos con la palabra de Dios.
1: Nosotros como el sembrador incansable que derrocha su amor sin calcular los riesgos. Él no se cansa de esparcir la semilla de su palabra sobre nosotros, esperando que encuentre cobijo en nuestra fragilidad. Dejemos a un lado las piedras del resentimiento y las espinas de la angustia. Abramos nuestra alma para que esta Eucaristía sea el rocío que fecunde nuestra esperanza. Con alegría y profunda fe, nos ponemos de pie y entonamos el canto de entrada.

En el nombre del Padre, del Hijo, del Espíritu Santo. Amén. La gracia de nuestro Señor Jesucristo, el amor del Padre y la comunión del Espíritu Santo esté con cada uno de ustedes. Queridos hermanos y hermanas, estamos ya en el 15º domingo del tiempo ordinario. Damos gracias al Señor porque nos regala un día más de vida. Damos gracias al Señor porque nos permite reunirnos un domingo más como comunidad de fe en torno a la mesa, en torno a Jesús Eucaristía. Tenemos las siguientes intenciones para esta Santa Misa en acción de gracias a Dios Todopoderoso por haber salido sano de estudios médicos. Intención que ofrece Deime Álvarez. En acción de gracias a Dios Todopoderoso por cumplir 13 años de vida, Damaris Naomi Reyes, intención que ofrecen sus padres y demás familias. Felicidades a Damaris Naomi, acólita. Regalémosle un fuerte aplauso, bendiciones. Pedimos también en esta Santa Eucaristía por el eterno descanso de Juana Andrade en su 6º día de novenario, intención que ofrecen sus hijos y nietos, por el eterno descanso de Leonor Margarita Amaya de Martínez, 30 años de haber fallecido, intención que ofrecen sus hijos y nietos. Pedimos por todos los enfermos de nuestra comunidad parroquial, por quienes cuidan también a los enfermos, pedimos por ellos al Señor. Pedimos también, queridos hermanos y hermanas, en esta Santa Misa por el retiro de la pastoral familiar en el sector San Pablo que iniciaron ayer y hoy van a culminar con el Santo Retiro. Pedimos por todas las parejas que están iniciando este proceso con la pastoral familiar. La ponemos en las manos del Señor, esta pastoral. Antes de celebrar estos sagrados misterios, reconozcamos ante el Señor nuestros pecados, sabiendo que como humanos fallamos. ¿Cuántas veces no damos buen testimonio de nuestra fe con quienes tenemos más cerca? Faltamos al amor, faltamos a la caridad. Por tantas cosas, digamos juntos, yo confieso ante Dios Todopoderoso y ante ustedes, hermanos, que he pecado mucho de pensamientos, palabras, obras y omisiones. Por mi culpa, por mi culpa, por mi gran culpa. Por eso ruego a Santa María, siempre Virgen, a los ángeles y a los santos, y a ustedes, hermanos, que intercedan por mí ante Dios nuestro Señor. Amén. Dios Todopoderoso, tenga misericordia de nosotros, perdone nuestros pecados y nos lleve a la vida eterna.

cayeron a lo largo del camino. Lo sembrado sobre terreno pedregoso significa al que oye la palabra y la acepta inmediatamente con alegría, pero como es inconstante, no la deja echar raíces y apenas le viene una tribulación o una persecución por causa de la palabra, sucumbe. Lo sembrado entre los espinos representa aquel que oye la palabra, pero las preocupaciones de la vida y la seducción de la riqueza la sofocan y queda sin fruto. En cambio, lo sembrado en tierra buena representa a quienes oyen la palabra, la entienden y dan fruto, unos el 100 por 1, otros el 60 y otros el 30.

Queridos hermanos y hermanas, con mucha alegría hemos venido a la casa del Señor en este 15º domingo del tiempo ordinario. Hoy pues se nos pide a cada uno de nosotros abrir nuestros oídos y nuestro corazón a la palabra de Dios. Si es cierto que para nosotros como cristianos el culmen de nuestra vida es la Eucaristía, es Jesús mismo. Eucaristía, también se nos hace hoy el énfasis de tomar en cuenta la importancia de la palabra de Dios en la vida de cada uno de nosotros. Porque esa palabra que el Señor nos trae día a día, nos trae domingo a domingo, queridos hermanos y hermanas, esta palabra es precisamente palabra de salvación, es palabra de vida eterna. Y es Jesús mismo, Jesús es la semilla, es la palabra que quiere llegar a nuestros corazones para desde ahí poder germinar y dar frutos en abundancia. Sí, es la palabra. Jesús es la palabra de Dios, hecha carne, como dirá también el apóstol San Juan. La palabra estaba con Dios y la palabra era Dios. Y la palabra se hizo carne y habitó entre nosotros. Por eso Jesús, ante el rechazo de aquellos que pues no lo aceptaron y no creían en Él, Jesús dice, bueno, a sus apóstoles, ustedes entienden los misterios del reino de Dios, pero hay quienes que no los entienden. Y precisamente porque no aceptaban a Jesús, rechazaban a Jesús, no creían en Jesús. Y por eso Jesús mismo le va a decir a sus apóstoles, pues por eso les hablo en parábolas. Porque viendo, no ven. Y oyendo, no oyen. Entonces dice Jesús, no entienden, pues, pero es porque no creen, porque no tienen fe en mí, dirá Jesús en otras palabras. Y por ahí viene también el hecho de esta parábola del sembrador que hemos escuchado hoy en el Evangelio, ante la situación de aquellos mismos que no aceptaron a Jesús en su corazón. Y por eso Jesús mismo les va a decir a sus apóstoles, porque ellos le preguntan, bueno, ¿y por qué les hablas en parábolas? Y Jesús les va a decir, es que a ustedes se les ha concedido conocer los misterios del reino de los cielos, pero a ellos no. No, dice Jesús, porque aunque pues, se les diga, pues no, ellos no entienden, no quieren comprender. En ellos se cumple, dice Jesús, la profecía de Isaías que dice, oirán una y otra vez y no entenderán, mirarán y volverán a mirar, pero no verán, porque este pueblo

ha endurecido su corazón, ha cerrado sus ojos y tapado sus oídos con el fin de no ver con los ojos, ni oír con los oídos, ni comprender con el corazón, porque no quieren convertirse, porque no quieren arrepentirse, ni que yo les salve, dice Jesús. Y por ahí viene esta parábola del sembrador que Jesús pues hacía ver a aquella multitud que se acercó a Jesús a escucharlo. Miren qué hermoso, nosotros aquí estamos cerca del mar, ¿sí o no? ¿Sí? Estamos cerca del mar, a dos cuadras, ¿verdad? A dos cuadras está casi aquí la parroquia del mar. Y dice el Evangelio que Jesús en aquella ocasión pues estaba en una casa ahí hospedado, y se salió de la casa donde estaba hospedado y se sentó a la orilla del mar. Un día de esto voy a salir, yo me voy a sentar allá cerca del mar, ¿verdad? A ver cuántos llegan, no va a llegar nadie. Vieron interesante, ¿verdad? Vieron que Jesús salió y se sentó a la orilla del mar, y mucha gente se acercó a escuchar a Jesús, hasta el punto que dice que tomó una barca y se adentró más adentro para poderle pues hablar, y les va a dirigir esta parábola del sembrador. Se reunió en torno suyo, dice, tanta gente que él se vio obligado a subir a una barca donde se sentó, y mientras la gente permanecía en la orilla, Jesús les habló de muchas cosas, y entre ellos pues esta parábola del sembrador. Queridos hermanos y hermanas, esta parábola que hoy hemos escuchado del sembrador, lo bueno es que ya no se la voy a explicar, porque ya Jesús ha explicado. Sí, al final del Evangelio, Jesús mismo nos ha explicado hoy esta parábola del sembrador. Y se habla aquí precisamente de cuatro tipos de terrenos, de cuatro tipos de tierra. El primer terreno, pues es ese camino donde cayó la semilla. Ese es el primer terreno, el camino. Dice Jesús, pues cayó la semilla en el camino, vinieron los pájaros y se la comieron y se fueron. ¿Qué quiere decir esto? Ese tipo de terreno del camino. Como sabemos, queridos hermanos y hermanas, el camino, de tanto pisotearlo, se vuelve duro, una tierra que no sirve para cultivarla, para sembrarla, porque de tanto pararse en ella se vuelve un terreno duro. Ahí cayó, dice Jesús, esta primera semilla en ese camino, vinieron los pájaros y se la comieron, no pudo nacer por la dureza del camino. Representa los corazones duros, esos corazones que están endurecidos, donde la palabra es rechazada, donde la palabra de Dios no puede llegar porque no es aceptada. Eso representa el primer terreno de ese camino. Endurecidos son los corazones, queridos hermanos y hermanas, duros, que la palabra pues rápidamente es arrebatada por el demonio y no puede dar fruto. Y por eso hoy Jesús nos dice, cuidado con ese tipo de terreno, de un corazón que rechaza la palabra, de un corazón endurecido, porque cierran también sus oídos, con el fin de no oír la palabra. ¿De quién? La palabra de Dios. Entonces eso representa ese tipo de terreno del camino, donde cayó esa semilla que pues no fue arrebatada por el demonio, dice Jesús, no pudo germinar. Son los corazones duros, los que no quieren ni escuchar ni siquiera la palabra de Dios. Entonces,
Qué difícil. Un corazón que pues no tiene hambre ni sed de Dios y está endurecido, pues eso representa ese terreno en el del camino donde cayó esa semilla y no pudo germinar, pues fue arrebatada por los pájaros, fue llevada por los pájaros. Pues así es, dice Jesús, aquel que no acepta la palabra de Dios, la rechaza desde un corazón endurecido. Y el otro tipo de terreno es aquel, dice Jesús, donde la semilla cayó entre piedras. Había poca tierra, es cierto, pero ahí cayó la semilla, nació y comenzó a crecer. Pero cuando quiso echar raíces, pues no logró hacerlo porque estaba entre piedras. Se miraba bonita la plantita, pero cuando vino el sol, se comenzó a marchitar, y cuando quiso pues profundizar sus raíces, no lo logró porque estaba entre piedras y se secó. ¿Se? Secó. ¿Quiénes son, dice Jesús? Son aquellos precisamente que

sigue perseverando en el Señor, va a misa todos los domingos. Y me dijo, no, padre, tengo ya varios años de no ir a misa. Y entonces, ¿en dónde quedaron esos 20? ¿Dónde quedaron esos 20 retiros, verdad? Comenzó con entusiasmo, comenzó con alegría, comenzó como la llamarada de Tusa, pero ya después se fue, se apagó, ya no siguió perseverando. ¿Dónde quedaron los 20 retiros? Él me quería a mí quejar decir, ¿verdad? Padre, yo he hecho varios retiros, 20. Pues sí, qué bueno, comenzó con entusiasmo, comenzó con alegría. Pero al pasar de los meses, de los años, no fue constante, no fue perseverante. Y eso es lo que nos puede pasar, dice Jesús, precisamente cuando ya vienen las dificultades, las pruebas en la fe, y no queremos cargar con la cruz, entonces nos quedamos a medio camino. Sí, y lo vemos nosotros, lo vemos. ¿Cuántos hemos comenzado con entusiasmo? Hemos comenzado con alegría y hemos animado a otros también, pero de repente nos venimos abajo, ¿verdad? Y en vez de ir para adelante, vamos para atrás. Pues no, dice Jesús, esa es la semilla que cayó entre piedras, que comenzó la plantita alegre, contenta, pero no pudo profundizar las raíces. Y cuando vino el sol, la marchitó y se secó. No dio fruto. Otra semilla, dice Jesús, cayó entre espinas, entre abrojos, nació. Pero en la medida en que iba creciendo, los espinos, los abrojos, la fueron cubriendo. Y pues no, tampoco, no pudo crecer ni dar frutos. Son aquellos, dice Jesús, que se dejan llevar por el mundo, por las seducciones de las riquezas. Y que sí, pues escuchan la palabra, comienzan, pero al final escuchan más la voz del mundo, las deducciones del mundo, y entonces se quedan también sin dar fruto. ¿Sí? Se quedan también a medio camino. Pero es importante lo que Jesús también nos dirá, queridos hermanos y hermanas, que no solamente tenemos que comenzar con entusiasmo, con alegría, pues Jesús también nos dice en su misma palabra que tenemos que ser constantes. Tenemos que ser perseverantes desde recibir esa palabra en nosotros, como el terreno bueno, como el terreno fértil que da fruto, porque el que persevera hasta el final se salvará, alcanzará la vida eterna. Y por eso Jesús también nos habla de ese terreno bueno, de ese terreno fértil, de ese terreno donde la semilla pues puede dar fruto, puede nacer y crecer y dar frutos, porque eso es lo que quiere el Señor de cada uno de nosotros, que demos frutos, como dice la primera lectura que hoy hemos escuchado del profeta Isaías: como bajan del cielo la lluvia y la nieve, y como vuelven allá sin después empapar la tierra y fecundarla y hacerla germinar, a fin de que la semilla para sembrar, a fin de que la semilla para sembrar y pan para comer, pues así también dice el Señor, la palabra que sale de mi boca volverá a mí y dará sus resultados, hará su voluntad y cumplirá mi misión. Y eso es lo que quiere el Señor también desde esta palabra que escuchamos, que es palabra de salvación, que es palabra de vida eterna, desde un corazón bondadoso, desde un corazón que recibe esta palabra, de frutos en cada uno de nosotros. ¿Y cuáles son los frutos que el Señor quiere de usted, de mí? ¿Cuáles son los frutos que el Señor quiere desde esta palabra que recibimos en nuestro corazón, desde los oídos precisamente? Porque hay que escucharla y hay que vivir.

Porque no solamente hay que escucharla, sino que hay que vivirla, ponerla en práctica, ¿verdad? Vivirla en nuestra familia, vivirla en nuestra comunidad. Eso significa también el terreno bueno, el terreno fértil, donde la palabra pues puede germinar y dar los frutos que el Señor espera. ¿Y cuáles son esos frutos? La fe, que nosotros fortalezcamos más la fe en nuestra familia, en nuestra misma comunidad. Aquel que acepta la palabra de Dios y la hace vida en su corazón, pues su fe va a ser fortalecida. Va a ser fortalecida. ¿Cuál es otro fruto que el Señor espera de esta palabra que Él nos trae? Que también fortalezcamos en nosotros la caridad, que fortalezcamos también nosotros el amor, porque Él quiere que también, así como Él nos ama, nosotros nos amemos los unos a los otros, que es un fruto también que el Señor quiere de cada uno de nosotros, desde esa palabra que Él nos trae, el amor, que nos amemos, que el esposo ame a quién, a su esposa, y que la esposa ame a quién, a su esposo, que los padres amen a sus hijos y que los hijos amen a sus padres. Entonces aquel que recibe la palabra de Dios en su corazón, la hace vida, pues va a ir dando esos frutos de fe, de amor, de esperanza, de fraternidad, de solidaridad, de una tierra fértil, para que allí la palabra pueda germinar y dar fruto. ¿Quién es el sembrador? Bueno, Jesús es el sembrador, ¿sí? Y a la vez es la semilla, es la palabra de Dios que quiere llegar a nuestros corazones para desde ahí poder dar los frutos que el Señor espera de cada uno de nosotros. De estos cuatro tipos de terrenos o tierras, queridos hermanos y hermanas, que Jesús nos presenta hoy en esta parábola del sembrador, ¿con cuál tipo de tierra te identificas? ¿Con el camino? ¿Con el terreno pedregoso? ¿O el terreno entre espinas? ¿O el terreno fértil? ¿Con cuál terreno te identificas? Primero, pues, ojalá que así sea, con el terreno fértil. Que da fruto. Desde un corazón dócil, desde un corazón que está dispuesto a hacer la voluntad de Dios, a cumplir la voluntad de Dios, dando los frutos que Dios espera de cada uno de nosotros. Que el Señor pues nos ayude con su gracia, que cuando escuchemos esta palabra, pues primero abramos nuestros oídos y también nuestro corazón, para que esta palabra no caiga, como dice el apóstol San Pablo, no caiga en saco roto. Usted tiene hecha maíz en un saco que está roto, ¿qué pasa? Pues sale todo el maíz. Entonces dice San Pablo, no echemos en saco roto la gracia de Dios, y así también la palabra de Dios, que lo que escuchamos lo llevemos al corazón y lo hagamos vida cada uno de nosotros, porque eso es lo que el Señor espera. ¿Desde dónde? Desde nuestra misma familia, desde nuestra misma comunidad cristiana. Que el Señor nos ayude con su gracia, queridos hermanos y hermanas. Si el culmen de nuestra vida es la Eucaristía, desde ahí también la palabra, la importancia de la palabra de Dios en cada uno de nosotros. Alabado sea Jesucristo. Nos ponemos en pie y profesamos nuestra fe.

0: con el deseo de trabajar por la transformación de nuestro mundo mientras aguardamos la hora de ser los hijos de Dios y la redención de nuestro cuerpo, oremos con confianza diciendo: bendice a tu pueblo, Señor. Todos, bendice a tu pueblo, Señor.
1: Para que la Iglesia prepare el corazón de los hombres del tercer milenio para acoger la palabra de Dios, oremos.
0: Bendice a tu pueblo, Señor.
1: Para que nuestros pastores sean celosos en la predicación, pacientes en la espera y misericordiosos en la acogida, oremos.
0: Bendice a tu pueblo, Señor.
1: Para que la gracia y la vida que nos trajo Jesús haga germinar la paz en el mundo y la conversión en los corazones, oremos.
0: Bendice a tu pueblo, Señor.
1: Para que los enfermos y agonizantes experimenten el consuelo y la fuerza de Dios que se manifiesta en su debilidad, oremos.
0: Bendice a tu pueblo, Señor.
1: Para que el Espíritu de Dios fecunde el trabajo de los misioneros y para que ellos cuiden de su pueblo con espíritu evangélico, oremos. Para que viviendo como hijos de Dios, contagiemos nuestra fe vivida con ilusión y compromiso, oremos.
0: Mientras aguardamos la gloria que un día se nos manifestará, te pedimos, Padre, que acojas las oraciones que te dirige tu pueblo en nombre de Jesucristo, que vive y reina por los siglos de los siglos. Pueden sentarse, presentemos al Señor nuestras ofrendas.

Oren, hermanos y hermanas, para que este sacrificio mío de ustedes sea agradable a Dios Padre Todopoderoso. Oremos, mira, Señor, los dones de tu iglesia suplicante y concede que al recibirlos sirvan a tus fieles para crecer en santidad. Por Jesucristo nuestro Señor. Amén.

Demos gracias al Señor nuestro Dios. En verdad es justo y necesario nuestro deber y salvación darte gracias, siempre y en todo lugar. Señor Padre Santo, Dios Todopoderoso y Eterno, porque creaste el universo con todo cuanto contiene, determinaste el ciclo de las estaciones, pero formaste al hombre tu imagen y semejanza, y lo hiciste dueño de un mundo portentoso, para que en tu nombre dominara a la creación entera, y al contemplar la grandeza de tus obras, en todo momento te alabara. Por Cristo, Señor nuestro, a quien cantan los cielos y la tierra, los ángeles y los arcángeles, proclamando sin cesar.

Santo eres en verdad, Padre, y con razón te alaban todas tus criaturas, ya que por Jesucristo, tu Hijo, Señor nuestro, con la fuerza del Espíritu Santo, da vida y santificas todo, y congregas a tu pueblo sin cesar, para que ofrezca en tu honor un sacrificio sin mancha, de donde sale el sol hasta el ocaso. Por eso, Padre, te suplicamos que santifiques por el mismo Espíritu estos dones que hemos separado para ti, de manera que se conviertan en el cuerpo y la sangre de Jesucristo, Hijo tuyo y Señor nuestro, que nos mandó celebrar estos misterios. Porque él mismo, la noche en que iba a ser entregado, tomó pan y, dando gracias, te bendijo, lo partió y lo dio a sus discípulos, diciendo: tomen y coman todo de él, porque esto es mi cuerpo, que será entregado por ustedes. Señor mío y Dios mío, yo creo, pero aumenta mi fe.

Del mismo modo, acabada la cena, tomó el cáliz, dando gracias, te bendijo, y lo pasó a sus discípulos, diciendo: tomen y beban todo de él, porque este es el cáliz de mi sangre, sangre de la alianza nueva y eterna, que será derramada por ustedes y por muchos para el perdón de los pecados. Hagan esto en conmemoración mía. Señor mío y Dios mío, yo creo, pero aumenta mi fe.

Así pues, Padre, celebrar ahora el memorial de la pasión salvadora de tu Hijo, de su admirable resurrección y ascensión al cielo, mientras esperamos su venida gloriosa, te ofrecemos en esta acción de gracia el sacrificio vivo y santo. Dirige tu mirada sobre la ofrenda de tu Iglesia y reconoce en ella la víctima por cuya inmolación quisiste devolvernos tu amistad, para que, fortalecidos con el cuerpo y la sangre de tu Hijo y llenos de su Espíritu Santo, formemos en Cristo un solo cuerpo y un solo Espíritu, que nos transforme en ofrenda permanente, para que gocemos de tu heredad junto con tus elegidos, con María, la Virgen Madre de Dios, su esposo San José, los apóstoles y los mártires, y todos los santos, por cuya intercesión confiamos obtener siempre tu ayuda. Te pedimos, Padre, que esta víctima de reconciliación traiga la paz y la salvación al mundo entero. Confirme en la fe y en la caridad a tu Iglesia, peregrina en la tierra, a tus servidores, el Papa León, a nuestro Obispo Fabio, al orden episcopal, a los presbíteros y diáconos, y a todo el pueblo redimido por ti. Atiende los deseos y súplicas de esta familia que has congregado en tu presencia en el domingo, día en que Cristo ha vencido a la muerte y nos ha hecho partícipe de su vida inmortal. Reúne en torno a ti, Padre misericordioso, a todos tus hijos dispersos por el mundo, a nuestros hermanos difuntos. Pedimos por el eterno descanso de Juana Andrade, por el eterno descanso de Leonor Margarita Amaya, de Martínez, a quienes llamaste de este mundo a tu presencia. Concédeles que así como han participado ya de su muerte, puedan participar también de su gloriosa resurrección. Y a cuantos murieron en tu amistad, cuya fe solo tú conociste, recíbelos en tu reino, donde esperamos gozar todos juntos de la plenitud eterna de tu gloria. Por Cristo, Señor nuestro, por quien concedes al mundo todos los bienes. Por Cristo, con Él y en Él, a ti Dios Padre omnipotente, en la unidad del Espíritu Santo, todo honor y toda gloria por los siglos de los siglos. Queridos hermanos y hermanas, nos dirigimos a nuestro Padre con la misma oración que Jesús enseñó a sus apóstoles, cantando juntos el Padre nuestro.

Líbranos de todos los males, Señor, y concédenos la paz en nuestro día, para que, ayudados por tu misericordia, vivamos siempre libres de pecados, protegidos de toda perturbación, mientras esperamos la gloriosa venida de nuestro Salvador Jesucristo. Señor Jesucristo, que dijiste a tus apóstoles, la paz os dejo, mi paz os doy. No tengas en cuenta nuestros pecados, sino la fe de tu iglesia. Y conforme a tu palabra, concédenos la paz y la unidad. Tú que vives y reinas por los siglos de los siglos. La paz del Señor esté siempre con cada uno de ustedes. Con alegría, démonos fraternalmente un saludo de paz.

Este es Jesús, el Cordero de Dios que quita los pecados del mundo. Dichosos los invitados a la cena del Señor. Señor, no soy digno de que entres en mi casa, pero una palabra tuya bastará para sanarme. El cuerpo y la sangre de Cristo nos guarde para la vida eterna.

comunión espiritual para ti, hermano, que por algún motivo no puedes recibir a Jesús sacramentado, te invitamos a que abras tu corazón y recibas a Jesús de forma espiritual con la siguiente oración. Creo, Jesús mío, que estás real y verdaderamente en el cielo y en el santísimo sacramento del altar. Te amo sobre todas las cosas y deseo vivamente recibirte dentro de mi alma, pero no pudiendo hacerlo ahora sacramentalmente, ven al menos espiritualmente a mi corazón, y como si ya te hubiese recibido, te abrazo y me uno del todo a ti. Señor, no permitas que jamás me aparte de ti.

0: Hemos alimentado con los dones que hemos recibido, te suplicamos, Señor, participando frecuentemente de este sacramento, crezcan los efectos de nuestra salvación por Jesucristo nuestro Señor. Pueden sentarse un momento para los avisos parroquiales.
1: Avisos parroquiales. Se los comunica a los padres de familia que deseen hacer misa de 15 años a sus hijas, deberán reservar con 4 meses antes de la fecha. Gran Bingo Pro Asilo Jesús Nazareno, a realizarse el día domingo 26 de julio a partir de las 7:30 a.m. Se realizará en la Casa de Retiro. Habrán más de 120 premios, entre ellos camas, cocinas, refrigeradora, lavadora, juegos de sala, laptop y muchos premios más. Y el mayor premio será una motocargo valorada en $4,000. También habrá comida, golosinas y bebidas. Se contará con transporte gratis desde la parroquia hasta la Casa de Retiro. Valor de la tarjeta, $12. Los hermanos de recepción y ofrenda tienen tarjetas a la venta. Colaboremos con las obras a beneficio del asilo Jesús Nazareno. Requisitos para bautismos. Los padrinos deben ser solteros o casados por la iglesia. Si son solteros, puede ser un hombre y una mujer. No se permite solo un hombre o solo una mujer. No se permiten dos mujeres ni dos hombres. Estar perseverando en los sacramentos, es decir, tener una vida de fe. Recibir 3 charlas los primeros 3 domingos de cada mes, y el último domingo del mes son los bautismos. Entregar fe de bautismo a los padrinos solteros y los casados el acta de matrimonio eclesiástica. Los padres también deben recibir las 3 charlas. Se les invita a los hermanos a participar a la oración por los enfermos todos los días jueves a las 2 p.m. Para el próximo domingo, en la comunidad de Chiquirín, dará inicio a las 8 de la mañana la asamblea de la pastoral familiar de los que realizaron el retiro, y finalizando con la Santa Misa a las 11 a.m. El movimiento de encuentros conyugales tiene a la venta ricos almuerzos de carne asada y bistec. Valor del plato, $5. Ellos están acá afuera del templo vendiendo.

Para las parejas que quieran casarse, contraer matrimonio, tienen que acercarse primero al párroco, que hay todo un proceso para poder realizar, ¿verdad?, los matrimonios, y por lo menos 6 meses antes, ¿verdad?, 6 meses con anticipación, porque hay todo un proceso. Hay quienes que se quieren casar de un día para otro, no, pues hay todo un proceso que realizar, ¿verdad? Entonces, parejas que se quieran casar 6 meses antes y acercarse a su servidor, al párroco, para que, porque a veces me parecen, padre, ya venimos aquí para que nos case. Ya les dieron charla, ya les dieron todo y no han tenido la entrevista con uno, ¿verdad? No, pues uno es el que decide y con quién le va a las charlas, uno es el que decide cómo está la situación, ¿verdad? Pero sí me he encontrado en la parroquia que de repente me aparecen parejas que ya están listas para casarse y no han pasado por la entrevista con uno. No, así no, no es así, ¿verdad? Primero es con el párroco, con el párroco. Ahí va, el párroco es el que va a ver el proceso, no los laicos, es el párroco que ve el proceso, ¿verdad? Entonces, porque hay algunas cosas que hay que irlas viendo, pues, que hay que mejorarlas, ¿verdad?, poco a poco. Pero sí, por lo menos 6 meses antes, para las parejas que quieren encontrar matrimonio, y a quien tienen que dirigirse primero es al párroco, porque ahí hay un proceso, la entrevista. Después de la entrevista, ahí pues el padre o el sacerdote va viendo todo el proceso. Pero me he encontrado con situaciones que no ha sido así. Bueno, ¿y cómo es eso, verdad? Digo yo, ¿cómo es eso? No son así las cosas, ¿verdad? Es con el párroco primero, ¿verdad?, que tienen que dirigirse las parejas que van a casar. Bueno, eso es importante, porque sí hay que decirlo. Y de ahí también, queridos hermanos, pedimos por la pastoral familiar que está en el retiro en el sector San Pablo. Ayer estuve con ellos al inicio, con la Santa Misa. Hoy van a clausurar a las 2 de la tarde. Hoy estaré con ellos también allá en la comunidad de Yologual. Hay un buen grupo de la pastoral familiar y tendremos el próximo domingo la asamblea con ellos allá en la comunidad de Chiquerín, con todos los que han hecho el retiro, porque ya son 2 retiros de la pastoral familiar, donde vamos a hacer los grupos ya de crecimiento de la pastoral familiar. Y vamos a venir aquí también para la sede, para ir viendo un retiro aquí de la pastoral familiar. Es importante, pues, ¿verdad? Es importante la pastoral familiar porque viene de la diócesis, ¿verdad? Y como decía, es abierta para casados y no casados, para viudos y viudas, ¿verdad?, abuelos y abuelas. Entonces es una pastoral abierta en ese sentido. Nos ponemos en pie para recibir la bendición del Señor. Que el Señor esté con ustedes. Que la bendición de Dios Todopoderoso, Padre, Hijo y Espíritu Santo, descienda sobre ustedes y les acompañe siempre. La Santa Misa ha terminado, pueden ir en la paz del Señor.

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1: Amiguitos, bienvenidos a la hora de ustedes. ¿Cómo están? ¿Cómo se encuentran? En este domingo muy bonito, es 12 de julio del año 2026. Ya el sol salió, la mañana va comenzando. Y nosotros también, con la hora de los niños, la hora infantil. Por cierto, vamos a felicitar a los que cumplen años este día. Muchísimas, pero muchísimas felicitaciones a los que cumplen años, especialmente a Fátima Guadalupe Reyes Cruz. Hoy cumple 2 añitos. El saludo lo hace su mamá Adilia y sus 2 hermanas, Lorena y Sofía. Además, sus abuelitos que la quieren muchísimo, toda la familia en Lislique. Hasta allá nuestra felicitación para la princesita hermosa Fátima Guadalupe Reyes Cruz. ¿Tienes algún cumpleañero, amiguito? Repórtalo. O alguien ahí en la familia que quieran saludar. Con todo gusto, lo vamos a estar acá nosotros saludando todo el día.
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1: 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Ya ve, tempranito, ya nos están pidiendo cancioncitas. Así que, amiguitos, vámonos entonces con la vaca Lola.

Muy bien, amiguitos. Vamos a atender el WhatsApp. Desde Comayagua nos dicen saluditos a Marisela, o más bien, Marisela quiere hacer un saludo para sus hermanos en el Portillo de Polorós, a la familia Cruz Zavala. Póngame el cuento, dice, del hombre de jengibre, desde Comayagua, Honduras. Me complace con el cuento de la sirenita desde Cabañas, Honduras. Póngame la vecindad del Chavo. Buen día, Omar. Saludos a mis hijos Freddy, Xiomara, Brian, hasta Cantón Vilas del Islique, de parte de su yapa José Romero, a su esposa Carmen Ruiz de Romero, que les quiere muchísimo, en Antiguo Cuscatlán, desde ya. Saludos también a Gio Bonilla. Allá le mandamos saluditos. En Estados Unidos cumplió años ayer Gio Bonilla. Dulmer Bonilla. Ahí está. Sí, ya. Bien, entonces nos vamos a quedar con la canción del Chavo y luego vienen los cuentecitos.

0: necesidad de indicada.
1: Tenía que ser el chavo. Siempre me recibes con un golpe.
0: Fue sin querer queriendo, señor Barriga. Lo que pasa es que me tropecé con el maestro Longaniza.
2: ¡Ta, ta, ta, ta! Mi apellido es Jirafales.
0: Bueno, pero no se enoje.
3: ¿Lo has visto, doña Florinda?
0: Se está peleando con Rendamón.
4: Y la próxima vez vaya a hacerle payasadas a su abuela.
0: Rendamón, a su abuelita le gusta el circo.
2: ¿Qué? ¡Toma! Y no te doy otra nada más porque mi abuelita fue trapecista.
5: ¿Qué tienes, chavo?
0: Es que me pegó tu papá, Chilindrina.
5: Discúlpalo, está muy nervioso porque no lo deja en paz la bruja del 61. Fíjate.
6: Don Ramón, ay, don Ramón, qué bueno que lo encuentro.
7: Con permisito, dijo Monchito, y se va a tomar un cafecito.
8: Seguro que todos habéis oído hablar alguna vez de las sirenas. Claro que sí. Esos seres misteriosos y enigmáticos, mitad mujer, mitad pez, que habitan en las profundidades del mar. La mayoría de la gente no cree que existan. Seguramente porque nunca han visto alguna. Y no es extraño, ya que solo en raras ocasiones se asoman a la superficie. La historia que voy a contaros habla de una sirena que se llamaba Ariel. Sí, una hermosa sirenita hija de Tritón, el rey del mar. Sucedió hace mucho, mucho tiempo. Todo empezó, como es lógico, en el fondo del mar. Allí, oculto a la vista de los seres humanos, existía un maravilloso reino. El rey Tritón gobernaba con gran justicia y sabiduría aquel lugar. Y todas las criaturas marinas vivían en armonía unas con otras. La vida en aquel pacífico reino era muy sencilla. Solo había dos grandes leyes que todos los súbditos, sin excepción, debían respetar. Una era mantenerse alejados de Úrsula, la perversa hechicera del mar. La otra, no acercarse jamás a la superficie o a donde los humanos pudieran verles. Todos los habitantes de aquel reino submarino conocían muy bien estas dos leyes, y todos las cumplían. Todos, excepto la princesa Ariel, la hija más pequeña del rey Tritón. Ariel soñaba con poder conocer el mundo de la superficie. Deseaba cambiar por un momento su preciosa aleta de escamas plateadas por unas bonitas piernas. Así podría caminar y conocer la vida en tierra firme. Sin que su padre lo supiera, la sirenita solía asomarse para observar los barcos que iban y venían. Al verlos surcar las aguas, la pequeña Ariel soñaba con conocer aquel maravilloso mundo exterior. La joven princesa guardaba en una cueva extraños objetos. Los había encontrado en el interior de viejos barcos naufragados. Cuando se sentía especialmente triste, Ariel nadaba hasta su escondite y se pasaba las horas observando su colección. Continuamente se preguntaba para qué servirían todas aquellas cosas. Un día en que Ariel estaba jugando con su amigo Flounder, un simpático pececillo de rayas azules y sonrisa bonachona, la sirenita vio un bello navío que pasaba por encima de ellos. Ariel no pudo resistir el impulso y nadó hasta la superficie. Sebastián, el cangrejo a quien el rey había encargado la vigilancia de la princesa, lo seguía muy de cerca. De pronto Ariel asomó su linda cabecita y pudo ver el barco muy de cerca. En aquel precioso galeón viajaba un joven muy especial, el príncipe Eric. Ariel le miró admirada. Era un apuesto joven de aspecto muy agradable. Tocaba la flauta y bailaba alrededor de su perro Max. Ariel los contemplaba embelesada. Aquella primera mirada bastó para que la sirenita se enamorara de él.
9: Jamás había visto un humano tan de cerca. ¡Qué atractivo, ¿verdad?
8: De pronto la música se interrumpió de golpe. La mar se encrespó y se desencadenó un terrible temporal. El viento golpeaba con fuerza el galeón. Los marineros corrían despavoridos por la cubierta del buque. Solo el príncipe Eric se mantenía valientemente en su sitio. Las gigantescas olas sacudían amenazadoras el enorme navío una y otra vez, como si fuera una cáscara de nuez. De pronto Ariel vio como un golpe de mar lanzaba al agua al joven Eric. La sirenita nadó y nadó hasta él. El cuerpo del príncipe se había hundido. Ariel se sumergió y consiguió cogerlo por los brazos. El príncipe había perdido el sentido. Y Ariel lo llevó hasta la playa más cercana. Allí lo tumbó en la arena con la esperanza de que expulsara todo el agua que había tragado. No pasaba nada. Parecía que el príncipe había muerto. Por fin Ariel notó algo.
3: ¡Mira! ¡Está respirando! ¡Es tan hermoso!
8: Ariel miraba al príncipe, que aún estaba desmayado. La sirenita sabía que había cometido un terrible error. Se había enamorado de un humano. El joven Eric entreabrió los ojos y las miradas de los dos jóvenes se cruzaron. El príncipe pensó que estaba soñando. ¡Qué rostro tan hermoso tenía ante él! Era como un ángel. De pronto Ariel sintió que alguien se acercaba. Era el consejero del príncipe, que estaba buscando a su señor. No podía quedarse allí ni un segundo más. Tenía que huir a toda prisa de aquel lugar. Dirigió una última mirada al príncipe y se zambulló de nuevo en el mar. Cuando se recuperó, Eric le contó a su consejero lo que había pasado.
10: Una chica vino a rescatarme y estaba cantando. Tenía la voz más hermosa.
11: Oh, Eric, creo que bebiste demasiada agua de mar. Vámonos de aquí.
8: El pobre cangrejo Sebastián estaba muy preocupado por lo sucedido. Ariel había violado una de las dos leyes del reino. Sin embargo, decidió ocultar aquel incidente al rey Tritón. Sebastián y Ariel acordaron que sería un secreto entre ellos dos.
12: Vamos a olvidarnos que este desastre sucedió. El rey del mar nunca lo sabrá. Tú no se lo dirás, yo no se lo diré. Y todo el mundo en paz.
8: Pero ya era demasiado tarde. Alguien más conocía aquel secreto y pensaba servirse de él. En la profundidad del mar, escondida en su cueva, la malvada bruja Úrsula había visto todo a través de su bola mágica.
13: ¡Ay, no! Esto es tan fácil que no lo puedo creer. La muchachita está enamorada de un humano. Y no de un humano común, sino de un príncipe. A Tritón le encantará. La hijita testaruda del rey Tritón sería una estupenda adquisición para mi pequeño jardín.
8: Ariel volvió al fondo del mar. Tal y como había acordado con Sebastián, la sirenita ocultó su aventura a todos. Si Tritón se enteraba de que había salvado a aquel joven, iba a tener problemas. Pero el rey notó que algo le sucedía a Ariel. Estaba muy extraña. Su comportamiento le preocupaba. Finalmente, Tritón hizo llamar a Sebastián.
14: Sebastián, estoy algo angustiado por Ariel. ¿No has notado que últimamente actúa de manera extraña?
12: ¿Extraña?
14: Anda de aquí para allá, soñando despierta, cantando para ella sola. ¿No te has dado cuenta? Sebastián. Sé que algo estás ocultándome.
12: ¿Ocultándole algo?
14: Acerca de Ariel.
12: ¿Ariel?
14: ¿Enamorada?
12: Traté de detenerla, majestad, pero no me hizo caso. Le dije que se alejara de los humanos. Son malos, tienen problemas.
14: ¿Cuáles humanos?
8: Ya no había remedio. Sebastián había metido la pata. El rey estaba enfurecido. Aquello no era lo que había imaginado. Había supuesto que Ariel se había enamorado de cualquier joven de su reino. Indignado, Tritón fue a buscar a Ariel. Su paciencia se había agotado.
14: Me considero un rey bastante razonable. Establezco ciertas reglas y espero que esas reglas sean obedecidas.
3: Pero, papá...
14: ¿Es cierto que salvaste a un humano de que se ahogara?
3: Tuve que hacerlo.
14: Está prohibido todo contacto entre el reino de las sirenas y el humano. Ya lo sabes, Ariel. Todo el mundo lo sabe.
3: Hubiera muerto.
14: Un humano menos de qué preocuparse.
3: Ni siquiera lo conoces.
14: Ah, ¿no? No necesito conocerlo. Todos son iguales. Sin espinas, arponeros y comen pescado. No tienen sentimiento alguno.
3: Es que yo lo amo.
14: No. ¡Has perdido la cordura! ¡Eres humano! ¡Tú una sirena!
3: ¡No importa!
14: Quieras o no, voy a hacer que me obedezcas. Y si solo puedo lograrlo de esta forma, que así sea.
8: Entonces, sucedió algo terrible. Tritón empuñó el poderoso tridente real y lo dirigió contra los tesoros que Ariel había guardado con tanto cariño. La pobre sirenita suplicaba a su padre que se detuviera. Pero la ira del rey ya no podía detenerse.
3: ¡No, por favor!
8: Cuando su padre se marchó de la cueva, todo había quedado destruido. Ariel se sintió muy desgraciada.
3: ¡No! ¡No!

0: Entonces aparecieron dos siniestras criaturas. Eran Flotsam y Jetsam, los perversos sirvientes de Úrsula, la bruja del mar.
1: Pobrecita niña. Pobre niña tan linda. Es demasiado serio su problema. Si tan solo pudiéramos ayudarla. Pero creo que podemos hacerlo.
2: ¿Ustedes? ¿Quiénes son?
1: No tengas miedo.
3: Representamos a alguien que te puede ayudar.
1: Alguien que puede hacer que tus sueños se vuelvan realidad.
3: Imagínate, el príncipe y tú, juntos, para siempre.
2: No entiendo.
1: Úrsula tiene enormes poderes.
2: ¿La bruja del mar?
0: Convencida de que aquella era la única forma de lograr su sueño, Ariel fue con aquellas tenebrosas criaturas a la caverna de Úrsula. En cuanto lo supieron, Sebastián y Flounder fueron a toda prisa hacia allí. Tenían que evitar a toda costa que Ariel hiciera un trato con la bruja. Úrsula odiaba tanto a Tritón que utilizaría cualquier truco para engañar a la inocente sirenita.
4: Ahora, estás aquí porque estás enamorada de un humano, del príncipe ese. Y no te culpo. ¡Qué ejemplar, linda! Bueno, pececita, la solución a tu problema es simple. Para obtener lo que quieres, deberás convertirte en humano.
0: Ariel no podía creer que eso fuera posible.
2: ¿Y usted podría hacerlo?
4: Este es el trato. Haré una poción mágica que te convertirá en ser humano por 3 días. ¿Entiendes? 3 días. Pon atención, que esto es importante. Antes de que se ponga el sol el 3er día, tú tendrás que haber logrado que el príncipe se enamore de ti. Es decir, que te dé un beso. No uno cualquiera, sino un beso de amor verdadero. Si te besa antes del anochecer del 3er día, seguirás siendo humana para siempre. Pero si no lo hace, volverás a convertirte en sirena. Y pertenecerás
1: a mí.
4: Oh, y además hay otro pequeño detalle. No hemos hablado de cómo me pagarás. No se puede recibir sin dar nada a cambio.
2: Pero yo no tengo nada.
4: No es mucho lo que pido, solo es una insignificancia. No lo extrañarás. Lo que quiero es
1: tu voz.
0: A pesar de aquella terrible condición, Ariel aceptó el trato que Úrsula le propuso. Estaba tan enamorada del príncipe que no le importaba perder su bellísima voz.
4: ¡Canta ya!
0: Ariel comenzó a cantar. La hermosa voz de la sirenita, atraída por la magia de Úrsula, salió de su garganta. La bruja capturó la voz de Ariel y la guardó en una caracola que colgó de su cuello. Después Ariel firmó el trato en el que se comprometía a ser encerrada por Úrsula si no lograba enamorar al príncipe. Se bebió la pócima y en unos instantes su cuerpo de sirena se transformó. Tenía piernas. Comenzó a nadar con rapidez hacia el exterior. Desgraciadamente, Sebastián y Flounder no pudieron impedir que todo esto sucediera. Al ver que la sirenita nadaba hacia la superficie, la siguieron. Cuando Ariel llegó a la playa, tardó un poco en acostumbrarse a sus piernas. Caminaba tambaleándose, pero en poco tiempo consiguió mantenerse erguida y caminar con soltura. En ese momento apareció en la orilla Sebastián. Estaba muy, muy, muy preocupado por lo que había pasado. Como no tenía voz, Ariel intentaba comunicarse mediante gestos con Sebastián. El simpático cangrejo no sabía qué hacer.
5: Quizá estamos a tiempo. Si podemos hacer que la bruja te devuelva la voz, podrás regresar a casa con los peces normales y ser...
0: Ariel miraba a Sebastián apenado. No quería volver. Estaba enamorada.
5: Y ser infeliz y miserable por el resto de tu vida. Está bien, está bien. Te ayudaré a encontrar al príncipe ese.
0: Pero no iba a hacer falta buscar al príncipe. Estaba allí mismo paseando por la playa. Cuando Ariel lo vio, trató de llamarle. Pero era inútil. Se había quedado muda. Solo los ladridos de Max hicieron que el príncipe se acercara. Eric se quedó sorprendido al verla. Por un momento los ojos de aquella bella muchacha le recordaron a la joven que le había salvado la vida.
6: Tu rostro me es familiar. Dime, ¿nos conocemos?
0: Ariel trataba de explicarle que ella fue quien le salvó la vida. Pero como no podía hablar, el príncipe no la entendió.
6: ¿Qué te pasa? ¿No puedes hablar? Oh, entonces no eres quien yo creía. Debiste pasar momentos muy difíciles. Te ayudaré, no te preocupes. Vamos.
0: Así fue como Ariel consiguió entrar en el castillo. Sebastián, metido en uno de los bolsillos del príncipe, también fue con ellos. Eric pidió a sus criadas que se ocuparan de aquella bella muchacha. Todos pensaban que Ariel era una náufraga que había sobrevivido a alguna terrible tempestad.
7: Naufragó tu barco. ¡Ay, pobrecilla! Verás cómo pronto te sentirás mejor.
0: Mientras el consejero trataba de hacer razonar a Eric.
8: Eric, sé razonable. Ninguna jovencita anda por ahí rescatando personas en medio del mar y luego se desvanece en la nada como
6: si... Te digo que era real. Juro que la voy a encontrar. Y luego me casaré con ella.
7: Entra, linda.
0: En aquel momento, Ariel entró en el salón. Estaba preciosa. Llevaba un vestido nuevo. El consejero se quedó boquiabierto al verla.
8: Oh, Eric, ¿no parece un sueño?
6: Oh, ¡qué linda!
0: Pero pese a la buena impresión que le había causado, Eric no parecía muy interesado en Ariel. El príncipe amaba a la misteriosa joven que le salvó la vida. Y lo único que recordaba de ella era su preciosa voz. Nunca se imaginaría que aquella niña muda pudiera ser la mujer de sus sueños. Sebastián estaba muy preocupado. Tenían solo 2 días para conseguir el beso.
5: Tenemos que hacer un plan para que ese joven te bese. Mañana, cuando te lleve a pasear, te vas a arreglar como nunca.
0: Al día siguiente, Eric salió de paseo con Ariel. La joven princesa estaba bellísima. Eric la miraba complacido. Aquella joven era realmente encantadora. Por unos instantes el príncipe se olvidó de la joven que le salvó la vida. Al caer la tarde, cuando regresaban, el príncipe sentía en su interior que había comenzado a amar a aquella joven que no podía hablar.
9: Ella está ahí sentada frente a ti. No te ha dicho nada aún, pero algo te atrae. Sin saber por qué te mueres por tratar de darle un beso ya.
6: ¿Oíste algo?

0: Bésala. Bésala. Bésala. Bésala.
1: Ariel estaba muy feliz. Todo marchaba bien. Aún tenía un día entero para conseguir que la besara. Pero no iba a resultar tan fácil como ella pensaba. Mientras tanto, en el fondo del mar, la malvada Úrsula lo había visto todo a través de su bola mágica. Estaba furiosa.
2: A este ritmo estará besándola para la noche. ¡Bien! ¡Es hora de que Úrsula meta sus tentáculos en el asunto! ¡La hija de Tritón será mía! ¡Haré que Tritón se retuerza de dolor como un gusano en el anzuelo!
1: Decidida a impedir que el príncipe besara a Ariel, Úrsula maquinó un malvado plan. Preparó una pócima y se la bebió. Al instante, la bruja se transformó en una bella muchacha. Salió del mar y se dirigió al castillo de Eric. Sabía que el príncipe no descubriría el engaño. Cuando llegó al castillo, Úrsula comenzó a cantar con la voz de Ariel. En cuanto Eric escuchó aquella bella voz, corrió hacia la joven. No podía imaginar que aquella voz era en realidad la voz de Ariel. Con inmensa alegría, Eric la tomó de la mano y la llevó hasta donde se encontraba su consejero.
3: Bueno, Eric, parece que yo estaba equivocado. Esa joven misteriosa de la que hablabas, en verdad existe. Y además es encantadora. Felicidades, preciosa.
4: Queremos casarnos lo antes posible.
3: Sí, claro, pero estas cosas toman tiempo.
4: Esta misma tarde, el barco de boda zarpa al anochecer.
1: Cuando Ariel supo aquello, se sintió terriblemente desgraciada. Por suerte, una gaviota pudo descubrir el engaño. Así que todas las aves acuáticas se pusieron de acuerdo. Tenían que impedir la boda. Volaron hacia el barco donde ya había comenzado la ceremonia.
5: Eric, ¿aceptas como tu legítima esposa Vanessa hasta que la muerte lo separe?
4: La acepto.
5: ¿Y tú, Vanessa, aceptas?
1: De pronto una nube de aves irrumpió en la estancia. Cayeron en bandada sobre la cabeza de Úrsula. En la pelea, el colgante donde la bruja guardaba la voz de Ariel cayó al suelo y se rompió. La voz se derramó por todas partes hasta llegar de nuevo a la garganta de Ariel. Fue entonces cuando Eric se dio cuenta de todo. Aquella melodiosa voz pertenecía en realidad a Ariel. Eric corrió hacia ella.
4: ¿Ariel?
6: ¡Eric!
4: ¡Puedes hablar! Eres tú. Ha sido tú todo este tiempo.
1: Eric y Ariel se abrazaron. Y justo cuando el último rayo de sol acababa de caer, Eric besó con amor a Ariel. Demasiado tarde. Se había acabado el plazo.
2: ¡Demasiado tarde! ¡Demasiado tarde!
1: Ya no había salvación. Ariel volvió a convertirse en sirena. Y Úrsula la llevó cautiva a su caverna del fondo.
2: ¡Pobre princesita! No estoy interesada en ti, sino en un pez más gordo.
1: Entonces, el rey Tritón apareció en la caverna.
7: ¡Detente, Úrsula!
2: Sí, pero si es el rey Tritón.
7: ¡Suéltala!
2: ¡Eso nunca! ¡Ahora me pertenece! Hicimos un trato.
6: ¡No era mi intención! ¡Perdóname, papá! ¡No podía!
2: ¿Lo ves? El contrato es legal, válido e imposible de romper, inclusive por ti. Debo añadir que siempre me han gustado las buenas ofertas. La hija del rey del mar es una mercancía codiciada. Pero estaría dispuesta a intercambiarla por otro pez, aún mejor.
1: Mientras arriba en la superficie, Eric se lanzó al agua. Tenía que recuperar a la mujer de sus sueños.
3: ¡Eric, ¿a dónde vas?
4: La perdí una vez. No pienso volver a perderla.
1: Úrsula esperaba que Tritón tomara una decisión. La bruja sabía que el rey amaba a su hija más que a su propia vida. Sabía que Tritón se cambiaría por Ariel. Y entonces ella, la malvada bruja del mar, poseería el tridente real, la más poderosa arma del océano. Con el tridente, dominaría a todas las criaturas de todos los mares.
2: ¿Qué dices? ¿Aceptas o no?
1: Como Úrsula había supuesto, el buen Tritón aceptó el trato.
2: ¡Trato hecho!
1: La bruja agarró el tridente real. Había vencido. Ahora ella era la más poderosa criatura bajo el mar.
2: ¡Al fin es mía!
1: Ariel, que había quedado libre, no podía soportar ver a su padre encerrado en una jaula. Y se lanzó sobre la bruja.
6: ¡Eres un monstruo!
2: ¡Suéltame, atrevida!
1: Pero en aquel preciso momento apareció Eric. Estaba armado con un enorme arpón. El joven príncipe estaba dispuesto a luchar hasta la muerte para recuperar a Ariel. Se entabló una violenta pelea entre Úrsula y el príncipe Eric. En mitad de la lucha a Úrsula se le cayó el tridente real de las manos. Aquello fue su fin. El rey Tritón recogió el tridente real y armado con él se liberó y destruyó a la perversa Úrsula. Tras aquella horrible pelea, el mar quedó en calma. El rey Tritón miró con ternura a su hija Ariel, que estaba abrazada al príncipe. Tritón pudo reconocer que aquel era un amor puro y verdadero. Tras un largo silencio, Tritón le dijo a Sebastián:
8: realmente lo ama, ¿verdad, Sebastián?
9: Bueno, como yo siempre lo he dicho, Su Majestad, los hijos deben tener libertad para hacer su propia vida.
8: Ay, creo que solo queda un problema.
9: ¿Y cuál es, Su Majestad?
8: El de lo mucho que la voy a extrañar.
1: Un poco entristecido, Tritón dio su permiso para que Ariel se convirtiera en humana. Todo el reino de la sirena subió a la superficie para despedirla. La iban a echar mucho de menos. Sabían que ya nunca podría bajar al fondo del mar. Ariel saludaba a todos a bordo de un precioso navío, abrazada al príncipe Eric. La sirenita había cumplido su sueño. Se casó con el príncipe y fueron muy felices durante el resto de sus vidas.
10: Érase una vez que había una pareja de ancianos en una choza vieja y pequeña al lado de un bosque. Vivían una vida feliz y tranquila. Su único arrepentimiento era no haber tenido un hijo propio. Un día, mientras la anciana hacía la mesa para galletas en la cocina, entró su esposo.
11: Querida, ¿qué estás cocinando hoy?
12: Oh, cariño. Hoy estoy horneando un hombre de jengibre.
10: La anciana amasó la masa y la cortó en la forma de un hombre de jengibre. Después de ponerlo en el horno, se sentó y comenzó a esperar a que el hombre de jengibre se horneara. Cuando el aire de la cocina se llenó con olor de deliciosa galleta, se puso los guantes y sacó al hombre de jengibre del horno. Ahora era el momento de decorarlo. Ella hizo los ojos con pasas y una bonita nariz con caramelos. Y luego usó un poco de crema para hacer su cabello y su ropa. Y finalmente usó cerezas para hacerle unos botones. Después echó un vistazo a su obra maestra y dijo:
12: mi hombre de pan de jengibre se ve tan hermoso, pero siento que le falta algo.
10: La anciana lo miró de nuevo y...
12: ¡oh! ¡Su boca! Me olvidé de hacerle su boca.
10: Ella dibujó una boca con crema en el rostro del hombre de jengibre.
12: ¡Oh, sí! Ahora ya eres todo un hombre de jengibre.
10: En ese momento sucedió algo inesperado.
13: ¡Gracias!
12: ¿Pero cómo puede ser? ¿Estás hablando?
10: El hombre de jengibre de repente se puso de pie y comenzó a correr.
13: ¡Sí! ¡Y también puedo correr!
10: El hombre de jengibre saltó del banco de la cocina a la silla y luego al suelo y se echó a correr hacia la puerta de la cocina que daba al jardín.
12: ¡Vuelve! ¡Vuelve!
10: La anciana gritó. El hombre de jengibre hablaba mientras corría.
13: ¡Sí! ¡Corre! ¡Corre lo más rápido que puedas! ¡Pero nadie puede atraparme porque soy el hombre de jengibre!
10: La anciana salió al jardín y comenzó a correr detrás del hombre de jengibre. El anciano miró por la ventana, vio a su esposa corriendo y gritó.
11: ¡Oye! ¿A dónde vas?
10: La anciana le respondió a su marido mientras corría.
12: ¡Mi hombre de jengibre se escapó! ¡Estoy tratando de atraparlo!
10: El anciano se quedó sin palabras. La anciana corrió, pero el hombre de jengibre fue tan rápido que fue imposible atraparlo. Después de un momento, el hombre de jengibre se encontró con un rancho. Una vaca de campo lo vio.
12: ¡Qué buena galleta! ¡Debería atraparla y comerla!
10: La vaca también comenzó a correr detrás del hombre de jengibre.
12: ¡Espera! ¡No corras! ¡Voy a comerte!
13: ¡Sí! ¡Corre! ¡Corre lo más rápido que puedas! Una anciana también intenta atraparme, pero nadie puede, porque yo soy el hombre de jengibre.
10: La anciana y la vaca corrían detrás del hombre de jengibre. Y justo después, un cerdo también vio al hombre de jengibre.
14: ¡Un hombre de jengibre! ¡Un deleite para mis papilas gustativas! ¡Espere, te atraparé!
10: El hombre de jengibre le respondió al cerdo mientras corría.
13: ¡Sí! ¡Corre! ¡Corre lo más rápido que puedas! Una anciana y una vaca también intentan atraparme, pero nadie puede, porque yo soy el hombre de jengibre.
10: Mientras todos corrían, con el hombre de jengibre al frente y la anciana, la vaca y el cerdo detrás de él, un pollo vio al hombre de jengibre mientras buscaba algo de comida.
12: ¡Este debe ser mi almuerzo!
10: Entonces el pollo se sumó al resto.
12: ¡Corre tanto como quieras!
13: ¡Sí! ¡Corre! ¡Corre lo más rápido que puedas! ¡Una anciana, una vaca y un cerdo no pudieron atraparme! ¡Tampoco tú! ¡Nadie puede porque yo soy el hombre de jengibre!
10: El hombre de jengibre iba al frente y los seguían. La anciana, la vaca, el cerdo y el pollo. Todos continuaban corriendo, pero el hombre de jengibre estaba cada vez más lejos de los demás. El hombre de jengibre estaba tan feliz y orgulloso de sí mismo.
13: ¡Soy el hombre de jengibre! ¡El más brillante y rápido del mundo! ¡Sí, soy yo! ¡Nadie puede atraparme! ¡Porque soy el hombre de jengibre!
10: Cuando miró hacia adelante, pronto el hombre de jengibre vio que estaba llegando a un río y se detuvo. Porque sabía que el agua podía hacerlo derretirse.
13: ¡Ah! ¡Oh! ¿Y ahora qué?
10: La anciana, la vaca, el cerdo y la gallina estaban muy cerca ahora. Justo en ese momento, apareció un zorro volador detrás de un árbol.
15: ¡Sé cómo nadar! ¡Si quieres, puedo ayudarte!
10: El hombre de jengibre lo pensó.
13: ¿Y si me comes?
15: No tienes que preocuparte. No quiero comerte. Solo quiero ayudarte a cruzar.
10: El hombre de jengibre confió en el zorro esquivo y saltó sobre su cola, agarrándose tan fuerte como pudo. El zorro saltó al río y comenzó a nadar. Mientras tanto, la anciana, la vaca, el cerdo y el pollo llegaron a la orilla del río y vieron al hombre de jengibre cruzando el río en el lomo del zorro. Impotentes, lo vieron irse, sabiendo que no podían atraparlo más. El río comenzó a hacerse más profundo y el agua comenzó a subir.
13: ¡Oye, zorro! ¡Mantén la cola levantada! ¡Casi me mojo!
15: ¡Súbete a mi espalda! ¡Es más seguro!
10: El hombre de jengibre saltó sobre la espalda del zorro. Nadaron durante un tiempo, pero a medida que el agua se hacía más profunda, la espalda del zorro comenzó a hundirse en el agua.
15: ¡Temo que te mojes! ¿Por qué no saltas sobre mi cabeza, donde es un poco más alto?
10: El hombre de jengibre se subió a su cabeza. El zorro continuó persiguiendo su plan y sumergió su cabeza en el agua.
15: ¡El agua ha subido demasiado! ¿Por qué no te pones en mi nariz? ¡Es más alto!
10: Entonces el hombre de jengibre se puso encima de la nariz. Justo cuando estaban a punto de llegar a la orilla, el zorro inclinó la nariz, lanzó al hombre de jengibre al aire y abrió la boca. El hombre de jengibre iba a caer en su boca y el zorro se lo comería. Pero no sucedió así. Mientras el hombre de jengibre estaba en el aire, un cuervo que volaba justo encima de ellos atrapó al hombre de jengibre con su pico. El zorro se quedó allí, mirando con la boca abierta. El hombre de jengibre esperó a que el cuervo volara un poco más y le preguntó:
13: ¿Los cuervos comen galletas de jengibre?
15: ¡Sí!
10: Cuando el cuervo abrió su pico para hablar, el hombre de jengibre se cayó y comenzó a correr tan rápido como pudo.
13: ¡Sí! ¡Corre! ¡Corre lo más rápido que puedas! Una anciana, una vaca, un cerdo, un pollo, un zorro y un cuervo también intentaron atraparme, pero nadie puede, porque soy el hombre de jengibre.
10: El hombre de jengibre siguió corriendo y no se detuvo. Si ves pasar a un hombre de jengibre corriendo, no trates de atraparlo. Porque él es el hombre de jengibre y nadie puede atreverse a atraparlo.

0: Érase una vez un rey y una reina que deseaban tener una hijita, y un día, el hada bondadosa, que sirvió de mensajera celestial, les habló así.
1: Una niñita tendréis tan blanca como la nieve, la más hermosa será, y por su gracia y bondad la llamaréis Blancanieves.
0: Y así fue, pero al nacer la niña, su madre, la reina, murió. Pasó un año y el rey tuvo que partir para la guerra, y para no dejar sola a Blancanieves, volvió a casarse. Desgraciadamente, la madrastra de la niña era orgullosa y muy vanidosa. Tenía un espejo mágico al que siempre preguntaba:
2: espejo de luna y estrellas, dime si de las mujeres soy la más bella.
3: Majestad, tú eres la más bella.
0: Pasaron 15 años, cuando un día, al volverse a contemplar en el espejo, le preguntó otra vez:
2: espejo de luna y estrellas, dime si de las mujeres soy la más bella.
3: Tu hermosura ha sido breve. Ahora la más bella es Blancanieves.
0: La malvada reina, enfurecida, llamó a uno de sus arqueros.
2: ¿Hacia el bosque con Blancanieves irás? Y esta misma noche la matarás.
4: Señora.
2: Hazlo enseguida, porque va en ello tu vida.
0: Y el arquero partió en un caballo veloz, llevándose a Blancanieves. Pero al llegar al bosque, ella le dijo llorando:
5: oh, buen arquero, sálvame por piedad y Dios te lo premiará.
4: Huye lejos, escóndete en cualquier lugar que tu madrastra no te pueda encontrar.
5: Adiós, arquero, por tu bondad un beso te quiero dar.
0: Y la princesita Blancanieves caminó toda la tarde y se hubiese extraviado sin remedio, pero los pajaritos del bosque la animaron con sus trinos y la guiaron hasta una linda casita, pequeña, muy pequeñita.
5: ¡Qué maravilla! ¡Oh, qué casita! Hay 7 sillas y una mesita, 7 platitos en la vajilla, 7 cuchillos y cucharillas. Todo es bonito, todo es pequeño. Yo me pregunto, ¿quién será el dueño?
0: También vio que había 7 camitas, y como estaba muy cansada, juntó 2 de ellas y se durmió enseguida. Y sucedió que, terminada su jornada de trabajo, 7 simpáticos enanitos iban hacia su casita cantando alegremente.

0: Bien, ya llegamos, barbudo.
1: Mira, gordinflón, hay luz.
2: A ver, entra, tartamudo.
3: Primero entra tú.
0: Vamos todos, que es mejor.
4: ¡Oh! ¡Una niña!
1: ¡Qué primor!
3: ¡Quietos! ¡No la despertéis!
1: ¡Narizón estornudo! ¿No lo veis? ¡Ya despertó!
5: ¿Quiénes sois vosotros?
1: Somos los 7 nanitos y seremos muy dichosos si te quedas con nosotros.
4: ¡Sí, sí, sí! ¡Que se quede con nosotros!
6: Y así fue como Blancanieves se quedó con los 7 enanitos que la querían cada día más. Al volver de su trabajo, ellos la llamaban...
1: ¡Blancanieves! ¡Aquí estamos ya!
3: ¿Quién nos has hecho para cenar?
5: Algo que creo os gustará.
6: Y así vivían felices y alegres Blancanieves y los 7 enanitos.

0: Pero mientras tanto, en su castillo, la madrastra reinaba orgullosa, hasta que un día preguntó a su mágico espejo nuevamente.
1: Espejo de luna y estrellas, dime si de las mujeres soy la más bella.
2: Tu hermosura fue muy breve. La más bella es Blancanieves.
1: ¿Pero vive todavía? ¿Dónde está?
2: En la casita de los siete enanitos la hallarás.
0: Entonces, la orgullosa madrastra, dispuesta a acabar con la pobrecita Blancanieves, se disfrazó de vendedora de frutas y, colocando en su cesta una manzana envenenada, se fue a rondar la casita de los siete enanitos cuando ellos no estaban, pregonando engañosamente su mercancía.
3: ¡Manzanas! ¿Quién compra manzanas?
4: ¿Son buenas vuestras manzanas?
3: Mejores no las ha habido jamás. Toma, prueba esta y lo verás.
4: ¡Oh!
0: Al clavar sus dientecitos en la envenenada manzana, Blancanieves cayó al suelo inanimada. Al llegar a su castillo, la pérfida madrastra preguntó a su espejo.
1: Espejo de luna y estrellas, dime si ahora soy la más bella.
2: Majestad, sin ella, eres ahora la más bella.
0: Cuando al atardecer los enanitos llegaron a su casita y llamaron a Blancanieves, se alarmaron al ver que no les contestaba.
5: ¡Blancanieves! ¡Aquí estamos ya!
6: ¿Dónde estará?
0: Los apenados enanitos colocaron a Blancanieves en una gran caja de cristal y la trasladaron al Valle Florido, en donde todos ellos la velaban junto con todos los pajaritos que volaban a su alrededor entonando sus canciones tristemente. Pero un día, un apuesto príncipe que con su séquito iba de caza encontró a Blancanieves y preguntó a uno de los enanitos al verla en su caja de cristal.
7: ¿Quién es esa doncella tan bella que aquí tenéis?
8: Se llama Blancanieves y está así como veis.
0: Al conocer su historia, el príncipe quiso llevarla a su palacio y los enanitos cogieron la caja para trasladar a Blancanieves, pero...
9: ¡Caramba, con esa piedra!
0: ¿Qué pasó? Pues que Tartamudo, el enanito, tropezó y al caer con la caja se quebraron los cristales.
4: ¿Dónde estoy?
10: ¡Oh! ¡Está viva!
0: Sí, amiguitos. Al caer, Blancanieves pudo sacar de su garganta el trocito de manzana envenenada que no había tragado, pero que la mantenía inconsciente y al soltarla, volvió a la vida más bonita que nunca.
4: ¿Quién sois vos?
0: Preguntó al príncipe Blancanieves. Y el príncipe enamorado le dijo...

0: Mas, mientras el príncipe llevaba a Blancanieves con él para mostrarle sus dominios, allá en su castillo, la recelosa madrastra volvía a preguntar a su espejo.
1: Espejo de luna y estrellas, ¿sigo siendo la más bella?
2: Tu hermosura fue muy breve. La más bella es Blancanieves.
1: Espejo maligno y embustero, oír tus mentiras no quiero.
0: Y la orgullosa madrastra tiró al suelo el espejo que se quebró en mil pedazos. Mas cada uno de sus trozos repetía burlonamente:
2: ¡La más bella es Blancanieves!
3: ¡La más, la bella, más bella es Blancanieves!
2: ¡La más bella,
3: la más bella es Blancanieves!
2: ¡La más bella es Blancanieves!
3: ¡La más bella es
0: Blancanieves! Y aquella malvada madrastra huyó despavorida montes a través, y nunca más se ha sabido de ella.
4: ¿Me recordáis? Soy el hada. Y según la historia dice, el príncipe y Blancanieves tan amada fueron muy felices. Se casaron con gran pompa un día entre vivas, campanas y alegría.
5: ¡Viva el príncipe!
6: ¡Viva! ¡Viva Blancanieves!
7: ¡Viva!
0: Un gran manto la novia llevaba, y los siete enanitos la cola llevaban.
8: Apártate, tartamudo.
9: Déjame sitio, barbudo.
0: Y así acaba la historia que conmueve de los siete enanitos y la princesa Blancanieves.

0: Bueno, amiguitos, estamos llegando al final. Saludos a Luz Carolina en el Talpetate. No le voy a poder complacer con la canción, fíjese, porque el tiempo ya se me acabó. Y saludos a, me dice Blanca Gutiérrez, le envía saluditos a su hermana Carolina en Los Chorros de Monteca. Allá nos escucha. Bueno, no, pues, nos vamos a escuchar el próximo domingo a la misma hora, si Dios quiere. Amiguitos, cuídense. Hasta luego.
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0: 4 de la tarde. 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

0: En nombre del Padre, y del Hijo, y del Espíritu Santo.
1: Amén.
0: La paz del Señor esté con todos ustedes, hermanos.
2: Con su espíritu.
0: Buenos días a todos.
2: Buenos días.
0: Queridos hermanos y hermanas, sean bienvenidos a participar de esta Santa Misa. Es el 15º domingo del tiempo ordinario, y vamos a escuchar a Jesús esos relatos de las parábolas. Los domingos, a partir de ahora en adelante, vamos a estar escuchando al Señor, que ya no nos habla con largos discursos ni milagros, sino que nos va a hablar de una manera sencilla a través de las parábolas. Hoy es el domingo del sembrador. La palabra de Dios es como una semilla que se siembra en el corazón, y nosotros debemos acogerla. Vamos a orar este domingo con las siguientes intenciones. Acción de gracias a Dios y a la medalla milagrosa por favores recibidos ofrece a Dios Jessica e Ismael. Acción de gracias a Dios y a la Virgen María por estar cumpliendo un año más de vida, Khalil Raed Romero Ibrahim. Ofrece su mamá Carmen, hermana y sobrina. Escucha la Santa Misa en San Francisco, California. Acción de gracias a Dios y a la Santísima Virgen del Carmen por favores recibidos ofrece Mercedes Sánchez. Acción de gracias a Dios y a la Virgen María por cumplir un año más de vida, Víctor Pereira. Ofrecen sus compadres Franklin y Reina Rodríguez. Acción de gracias a Dios y a la Santísima Virgen María por cumplir un año más de vida, María Sinforosa Canales. Ofrecen sus hijos. Acción de gracias a Dios y a la Santísima Virgen María por cumplir un año más de vida, Víctor Pereira. Ofrece su esposa y sus hijas. Acción de gracias a Dios y a la Santísima Virgen María por cumplir un año más de vida, Marta Arelí Reyes. Ofrece su mamá y hermanos. Acción de gracias a Dios y a la Santísima Virgen María por cumplir un año más de vida, Juana Escobar. Ofrecen sus hijos y familia. Acción de gracias a Dios y a la Virgen del Carmen por favores recibidos ofrece Eufemia Humansor. Acción de gracias a Dios y a la Virgen María por cumplir 14 años de vida, Félix Antonio Brunes. Ofrece a Dios la familia. Acción de gracias a Dios y a la Virgen María por cumplir 14 años de vida, Ariana Umaña. Ofrece su abuelita Eva Umaña. Petición a Dios y a la Reina de la Paz por la salud de Zaira Torres. Ofrecen sus padres y hermanos. Hermanos y hermanas, a los cumpleañeros de este domingo, tenemos varios cumpleañeros hoy, los vamos a felicitar con un fuerte aplauso. ¡Feliz cumpleaños! Oramos a Dios por nuestros seres queridos que ya se nos han adelantado. Por el alma de Miguel Ángel Ventura, ofrece su esposa e hijos. Por el alma de Marina Concepción Cruz, ofrece la familia. Por el alma de Sofía Romero de Lazo, 15 años de fallecida, ofrece su hija Esperanza Lazo y sus nietos. Por el alma de Pedro Alvarado, 8 años de fallecido, ofrece su esposa y su hija Concepción. Por el alma de Prudencio Torres, 9 días de fallecido, ofrece su sobrino José Julián Torres. Por el alma de Teodoro Antonio Reyes García, 2º día de novena, ofrece su esposa Margarita e hijos. Por el alma de Pedro Antonio Andrade, 1º día de novena, ofrecen sus padres y hermanos. Por el alma de María Félix García Escobar, 9 años de fallecida, ofrecen sus hijos. Por el alma de Valeriano Salvador, 1º día de novena, ofrece su hija Inés Flores. Por el alma de Claudio Valladares, 12 años de fallecido, ofrece sus... Por el alma de Luisa Cruz de Valladares, 7 años de fallecida, ofrecen sus hijos Claudia y Luis. Por el alma de Balbina Romero, 8º día de novena, ofrece Melba García. Por el alma de María del Carmen Fuentes, 2 años de fallecida, ofrecen sus hijos y nietos, por el alma de Francisco Hernández Mestanza, 23 meses de fallecido, ofrece su esposa e hijos, por el alma de María Nelly Gómez, quinto día de novena, ofrece la familia, por el alma de José Luis Canales, séptimo día de novena, ofrece su mamá y hermanos, por el alma de Lázaro Silva, quinto día de novena, ofrece su hermana Etelvina Silva y sobrinos, por las almas del purgatorio ofrece Mercedes Sánchez, por el alma de Pablo Melgar Galán, séptimo día de novena ofrece la familia, por el alma de José Marcial Núñez Parada, quinto día de novena ofrece su hija Mayra Núñez, por el alma de Adrián Romero, quinto día de novena ofrece su hermana Isabel Romero, por el alma de Fidelina Guevara, séptimo día de novena ofrecen sus hijos, por el alma de Delma Concepción Velázquez, octavo día de novena ofrece la familia, por el alma de Claudia Dolores Benítez, tercer día de novena ofrecen sus hijos y nietos, por el alma de José Alfredo Cruz Reyes, tercer día de novena ofrecen sus hijos, por el alma de María Dinora Blanco, cuarto día de novena ofrece su hermana Carmen, por el alma de Juan Mejía, Elizabeth Mejía, Juan Antonio Bonilla, Manuel de Jesús Bonilla, Ángel Reyes, Eulalia Mejía, ofrece su hija Emma, por el alma de Francisca Blanco, 27 años de fallecida, por el alma de Santo Benito Blanco, 14 años de fallecido, por el alma de Ana Marixa Blanco, ofrece su hija, por el alma de Lucio Melgar, 2 años de fallecido, ofrece su hija Evelyn Melgar, por el alma de Horacio Bonilla Rodríguez, 4 meses de fallecido, ofrece su nieta Flor, por el alma de Melvin Nehemía Andrade, 37 años de fallecido, ofrece la familia Andrade. Hermanos y hermanas, en la presencia de Dios, reconozcamos con humildad que somos pecadores, pidamos perdón a Dios.

0: Tú que has sido enviado para sanar los corazones afligidos, Señor, ten piedad.
1: Ten piedad.
0: Tú que has venido a llamar a los pecadores, Cristo, ten piedad.
2: Cristo, ten piedad.
0: Tú que estás sentado a la derecha del Padre para interceder por nosotros, Señor, ten piedad.
2: Señor, ten piedad.
0: Que Dios Todopoderoso tenga misericordia de nosotros, perdone nuestros pecados y nos lleve a la vida eterna.

Oremos. Señor Dios, que muestras la luz de tu verdad a los que andan extraviados, para que puedan volver al buen camino, concede a cuantos se profesan como cristianos rechazar lo que sea contrario al nombre que llevan y cumplir lo que ese nombre significa. Por nuestro Señor Jesucristo, tu Hijo, que contigo vive y reina en unidad del Espíritu Santo y es Dios por los siglos de los siglos.

0: La primera lectura tomada del libro del profeta Isaías, capítulo 55, versículo 10 al 11, nos recuerda que la palabra de Dios es viva y eficaz. Ella nunca vuelve vacía, sino que realiza la voluntad de Dios y transforma el corazón de quienes la reciben con fe. Escuchemos.
1: Esto dice el Señor: como bajan del cielo la lluvia y la nieve y no vuelven allá, sino después de empapar la tierra, de fecundarla y hacerla germinar, a fin de que dé semilla para sembrar y pan para comer, así será la palabra que sale de mi boca. No volverá a mí sin resultado, sino que hará mi voluntad y cumplirá su misión. Palabra de Dios.
0: El Salmo 64 nos invita a elevar un himno de alabanza al Señor, que con su infinita bondad visita la tierra, la fecunda y la colma de abundantes bendiciones. Respondamos con fe y alegría: Señor, danos siempre de tu agua.
2: Señor, tú cuidas de la tierra, la riegas y la colmas de riquezas. Las nubes del Señor van por los campos, rebosantes de agua como acequias. Tú preparas las tierras para el trigo, riegas los surcos, aplanas los terrenos, reblandeces el suelo con las lluvias, bendices los renuevos. Tú coronas el año con tus bienes, tus senderos derraman abundancia. Están verdes los pastos del desierto, las colinas con flores adornadas. Los prados se visten de rebaños, los trigales, los valles se engalanan. Todos aclaman al Señor, todo le canta.
0: La segunda lectura, tomada de la carta del apóstol San Pablo a los Romanos, capítulo 8, versículo 18 al 23, nos invita a mantener viva la esperanza, recordándonos que las dificultades del presente no se comparan con la gloria que Dios ha preparado para quienes permanecen fieles. Escuchemos con atención.
3: Hermanos, de la carta del apóstol San Pablo a los Romanos. Hermanos, considero que los sufrimientos de esta vida no se pueden comparar con la gloria que un día se manifestará en nosotros, porque toda la creación espera con seguridad e impaciencia la revelación de esa gloria de los hijos de Dios. La creación está ahora sometida al desorden, no por su querer, sino por voluntad de aquel que la sometió, pero dándole al mismo tiempo esta esperanza, que también ella misma va a ser liberada de la esclavitud de la corrupción, para compartir la gloriosa libertad de los hijos de Dios. Sabemos, en efecto, que la creación entera gime hasta el presente y sufre dolores de parto, y no solo ella, sino también nosotros, los que poseemos las primicias del Espíritu, gemimos interiormente, anhelamos que se realice plenamente nuestra condición de hijos, Dios, la redención de nuestro cuerpo. Palabra de Dios.
0: En el Santo Evangelio, según San Mateo, Jesús nos presenta la parábola del sembrador, invitándonos a examinar la disposición de nuestro corazón para acoger la palabra de Dios y dar frutos abundantes de fe y amor. Con el aleluya nos preparamos para escuchar la buena nueva de salvación.

0: Señor esté con ustedes.
1: Y con su espíritu. Con su espíritu.
0: Lectura del Santo Evangelio según San Mateo.

0: un día, salió Jesús de la casa donde se hospedaba y se sentó a la orilla del mar. Se reunió en torno suyo tanta gente que él se vio obligado a subir a una barca donde se sentó. Mientras la gente permanecía en la orilla, entonces Jesús les habló de muchas cosas en parábolas y les dijo: una vez salió un sembrador a sembrar, y al ir arrojando la semilla, unos granos cayeron a lo largo del camino. Vinieron los pájaros y se los comieron. Otros granos cayeron en terreno pedregoso, que tenía poca tierra. Allí germinaron pronto, porque la tierra no era gruesa. Pero cuando subió el sol, los brotes se marchitaron, y como no tenían raíces, se secaron. Otros cayeron entre espinos, y cuando los espinos crecieron, sofocaron las plantitas. Otros granos cayeron en tierra buena y dieron frutos, unos 100 por 1, otros 60 y otros 30. El que tenga oídos, que oiga. Después se le acercaron sus discípulos y le preguntaron: ¿por qué les hablas en parábolas? Él les respondió: a ustedes se les ha concedido conocer los misterios del reino de los cielos, pero a ellos no. Al que tiene, se le dará más, y nadará en abundancia. Pero al que tiene poco, aún eso poco se le quitará. Por eso les hablo en parábolas, porque viendo no ven, y oyendo no oyen ni entienden. En ellos se cumple aquella profecía de Isaías que dice: oirán una y otra vez y no entenderán. Mirarán y volverán a mirar, pero no verán, porque este pueblo ha endurecido su corazón, ha cerrado sus ojos y tapado sus oídos, con el fin de no ver con los ojos, ni oír con los oídos, ni comprender con el corazón, porque no quieren convertirse, ni que yo los salve. Pero dichosos ustedes, porque sus ojos ven y sus oídos oyen. Yo les aseguro que muchos profetas y muchos justos desearon ver lo que ustedes ven y no lo vieron, y oír lo que ustedes oyen y no lo oyeron. Escuchen pues ustedes lo que significa la parábola del sembrador. A todo hombre que oye la palabra del reino y no la entiende, le llega el diablo y le arrebata lo sembrado en su corazón. Esto es lo que significan los granos que cayeron a lo largo del camino. Lo sembrado entre terreno pedregoso significa al que oye la palabra y la acepta inmediatamente con alegría, pero como es inconstante, no la deja echar raíces, y apenas le viene una tribulación o una persecución por causa de la palabra, sucumbe. Lo sembrado entre los espinos representa a aquel que oye la palabra, pero las preocupaciones de la vida y la seducción de las riquezas la sofocan y queda sin fruto. En cambio, Lo sembrado en tierra buena representa a quienes oyen la palabra, la entienden y dan fruto. Unos el 100 por 1, otros el 60 y otros el 30. Palabra del Señor.
1: Qué honor a ti, Señor Jesús.
0: Tengan la bondad de sentarse, hermanos y hermanas. Les saludo con mucho cariño, hermanos, a ustedes que participan de esta Santa Misa. Así como también saludamos a los que por medio de internet o por medio de la radio, Radio Fabulosa, Radio Limeña y Radio María El Salvador, celebran la Santa Eucaristía, oran con nosotros. Hermanos y hermanas, meditemos un momento esta primera parábola del capítulo 13 de San Mateo. Pero quisiera que resumiéramos este pensamiento de la liturgia de hoy con la aclamación del Evangelio. ¿Qué dice la aclamación del Evangelio este domingo? Dice: Aleluya, aleluya. La semilla es la palabra de Dios. Escuche bien. La semilla es la palabra de Dios. Y el sembrador es Cristo. Dice la aclamación del Evangelio de este domingo. La semilla es la palabra de Dios. Y el sembrador es Cristo. ¿En qué capítulo de San Mateo estamos? 13. ¿Qué significa eso, hermanos? Que Jesús ya sembró bastante. Estamos en el capítulo 13, o sea que ya sembró bastante. Ya pronunció el sermón de la montaña. Ya hizo milagros. Ya envió los apóstoles a evangelizar, capítulo 10 de San Mateo. Ha pronunciado la... Y estamos hoy en el inicio del capítulo 13. O sea que el Señor ya predicó bastante. Ya predicó mucho. Y ahora el Señor va a resumir las cosas como van con esta parábola. El sembrador. ¿Cómo van las cosas para Jesús allá en Cafarnaúm? Bueno, las cosas no han ido como se esperaban, hermanos. ¿Se acuerdan el domingo pasado? Capítulo 11 de San Mateo. ¿Se acuerdan el domingo pasado? ¿Qué decía Jesús el domingo pasado? Padre, te alabo porque le has ocultado estas cosas a los sabios y a los entendidos, pero se las ha revelado a la gente sencilla. Y le decía a Jesús: gracias, papá, gracias, papá, porque le has ocultado estas cosas a los sabios y a los entendidos. Se las has ocultado. Nosotros sabemos cómo iba la evangelización para Jesús. Cuando estamos en este capítulo 13, las cosas no iban fáciles, hermanos. En Cafarnaúm, evangelizando Jesús. Ya fue a su tierra. Ya estuvo en Nazaret. ¿Y cómo le fue en Nazaret? ¿Lo recibieron sus paisanos o no lo recibieron? No lo recibieron. ¿Qué dijo Jesús cuando salió de ahí? Nadie es profeta en su tierra. Nadie es profeta. Y salió de ahí. No lo recibieron en Nazaret. ¿Y en Cafarnaúm, hermanos? ¿Y en Cafarnaúm cómo van las cosas? Ay, hermanos, terribles también. Ay de ti, Cafarnaúm. Escuche bien. Ay de ti, Cafarnaúm. Ay de ti, Corosaín. Ay de ti, Bexaida. Si allá en Tiro y Sidón, que son tierras paganas, se hubieran hecho las cosas que se han hecho en ti. Esa gente, les dice Jesús, hace rato se habrían convertido. Pero tú, le dice el Señor, no has aprovechado la oportunidad que Dios te daba. Esta gente, dice Jesús, me encantan estos relatos que están antes del de hoy. Esta gente, dice Jesús, se parece a los niños. Esta gente son como los niños. Uno les pone canciones alegres, no bailan. Uno les pone canciones tristes, no lloran. Ni bailan ni lloran. Son como niños. Vino Juan que no comía ni bebía. Dijeron que estaba endemoniado Juan. Viene el Hijo del Hombre que come, bebe con publicanos y pecadores, que hace fiesta y que dicen, comilón y borracho. Pues ni qué quiere esta gente, pues. ¿Qué quiere esta gente? No se conforman con nada. Nunca están contentas con nada. No responden a ni una cosa ni a otra. ¿Y qué hago? Gracias, Padre, porque le has ocultado estas cosas a los sabios y a los entendidos. Porque los sabios y entendidos matarlo quieren. Matarlo quieren. A este Jesús, dicen ellos, hay que quitarlo de en medio. Este hombre, lo mejor es que lo matemos. Bueno, ¿qué sería la cosa, verdad? Entonces dice Jesús, resumamos esto. Estas cosas, dice Jesús, resumámoslas. Y lo vamos a hacer con esta parábola. Salió el sembrador a sembrar. Y ya lo dijimos al inicio del evangelio, la semilla es, hermanos, repítanmelo por favor, la semilla es, y el sembrador es, escuche bien, la semilla es, esta es la semilla, hermanos, esta es la semilla. ¿Creen ustedes que esta es mala semilla? ¿Es mala semilla esta, hermanos? ¿Es buena semilla? Uy, hermanos, si hay algún agricultor aquí que va a sembrar, esta es la mejor semilla. No sé cuál le habían dicho a usted que es la mejor. Esta es la mejor. Esta es buena semilla. ¿Y el sembrador quién es? ¿Quién es el sembrador? ¿Y ese sembrador qué tal? ¿Qué tal es el sembrador? ¿Mal sembrador o buen sembrador? ¿Buen sembrador? El mejor sembrador. Excelente. El sembrador es Cristo, el mejor sembrador. Y la semilla es la mejor semilla, hermanos. Y entonces, ¿dónde está el problema, hermanos? Si tenemos buen sembrador y tenemos buena semilla, ¿dónde está el problema, hermanos? No les oigo. ¿Dónde está el problema entonces? ¿Dónde está el problema, hermanos? Tenemos buena semilla y tenemos buen sembrador. Entonces, ¿dónde está el problema? En la tierra. El problema está en el suelo, hermanos. En el suelo. Ahí está el problema. ¿Vamos a sembrar, hermanos? Vamos a sembrar. ¿Qué es lo primero que piensa el campesino cuando va a sembrar? Si el campesino va a sembrar, ¿qué es lo primero que piensa? ¿Ah? Prepare la tierra, hermanos. Usted que va a sembrar en agosto o septiembre, si piensa sembrar, lo primero es que prepare. ¿Y cómo la prepara el campesino? ¿Cómo la prepara? La limpia. ¿Ah? Bueno, contamos con que va a haber buenas lluvias, entonces hay que limpiar, esperamos que la tierra esté mojadita. ¿Qué otra cosa hace la gente aquí, los agricultores? Allá donde mis papás, como las tierras allá por el lado del San Rafael son bastante plancitas y muy fértiles, hermanos. Entonces ahí no hay piedra en los terrenos, no hay piedras. Entonces viera que yo cuando miraba a mi papá, porque ya está un poco pausado por la vida, cuando lo miraba yo preparaba, vamos a mochar las ramitas, decía, del cerco, las que van a dar allí a la cosecha, vamos a limpiar. Y entonces dice mi papá, ya como pues las tierras aquí no hay piedras y las tierras son bastante parejas, le vamos a echar la máquina, dice mi papá, le vamos a echar la máquina, el tractor, hermanos. Y pasa que el animal mire el tractor, aquella máquina, y la tierra, ¿cómo queda? ¿Cómo queda la tierra? Suelta. Mira qué hermosura, la tierra queda suelta, una tierra preciosa, suelta, limpia, suavecita, dice mi papá, en cuanto llueva, sembramos.

poquito de tierra. En cuanto cae la semilla, el agricultor le echa un poquito de tierra. Y con la lluvia que va a caer, hermanos, eso se va a poner bueno. Pero todo lo que hizo el campesino para eso: limpiar la tierra, echarle la máquina, pasar el arado, que todo esté listo. Y entonces cuando la semilla cae, la tierra está así, deseándola, deseándola, porque ya está, porque la tierra está lista, ya no está dura, ya está suavecita, ya está húmeda, es que todo está listo. Bueno, el Padre Noé está sembrando ahorita. ¿Y cómo están estas tierras donde estoy sembrando yo ahorita, hermanos? Quiero ver estas tierras, cómo están aquí. ¿Cómo están estas tierras aquí donde estoy sembrando? Están como esa tierra abierta, suavecita, sin maleza, sin estorbo, sin nada, solo recibiendo la semilla. Así está esta tierra, hermanos. Y dice Jesús: una parte cae en veredas, una parte cae en piedras, otra parte cae entre espinas, y solo un poquito cayó en tierra, en tierra. Un poquito cayó en tierra, gracias a Dios. Esa es la esperanza del que predica la palabra de Dios, hermanos. Esa es la esperanza del que predica la palabra de Dios. El predicador tiene que saber que mucha semilla va a caer en veredas, hermanos. En veredas. Todos ustedes y yo hemos pasado por veredas, ¿verdad? ¿Sí? Hemos pasado por veredas. Allí donde pasa la gente, hermanos. La gente pasa todos los días por donde está esa vereda. Todos los días. ¿Cómo te da tierra? ¿Dónde pasa la vereda? Tire algo ahí a ver qué pasa. Y lo otro es el predicador tiene que saber que hay semilla que va a caer entre piedras y que hay un poquito que va a caer entre espinas. Miren, el Padre Noé aquí predicando ahorita. Pero yo le aseguro que tengo alguno en misa que la cabeza sabe dónde la tiene. Y le pregunté yo a la viejita: hermana, ¿y cómo estuvo la misa? Bien, hermano Noé, me dijo, bien. ¿Y de qué habló el padre, hermana? Le dije, a saber, me dijo. El padre ahí estuvo, taralán, taralán, taralán, taralán, taralán. No se me olvide eso a mí. ¿Y de qué habló el padre, hermano? No, a saber, padre. ¿Y qué hizo el padre entonces? Ahí estuvo, mire, bla, bla, bla, bla, taralán, taralán. Vaya, qué linda tierra tenía el padre enfrente. Qué tierra más esponjosa, más suavecita, húmeda. Y a veces uno puede pensar, Félix, vos que estás allá en el Picacho, puede pensar, y tantas venidas aquí, ¿no será inútil esto, padre? ¿No será inútil esto? ¿Y no será que toda esta semilla se va a desperdiciar? ¿Y no será que de aquí no vamos a cosechar absolutamente nada? ¿Y para qué va a predicar, padre? Si no se va a cosechar nada. Si esto aquí es duro, si esto aquí es... No, padre, vaya a dormir. ¿Para qué va a poner a predicar, hermano? Si esto es inútil, con esta gente es inútil, hermano. Esta gente es inútil. A esta gente no le entra nada. Oyen como que no oyen, miran como que no miran, no entienden ni quieren entender, están duros de corazón. ¿Para qué, padre? No pierde el tiempo. No, el sacerdote sabe por la palabra de Dios que hay un poquito de tierra, hermanos. Hay un poquito de tierra que está lista para el evangelio. Y por eso hay que sigue regando, hermano. Esto no se va a perder, esto no se va a desperdiciar. Habrá una parte que no va a dar fruto, pero habrá otra que sí se está esperando. Gente que está con hambre de la palabra. Y así vienen a misa. Algunos de ustedes, ¿verdad?, que ya habían leído las lecturas antes, ¿verdad? Así vienen a misa, ¿verdad?

0: desde ayer en la tarde ya habían ustedes estado meditando el Evangelio, ¿verdad? Ah, este va a ser el Evangelio de mañana. Mire, estas son las lecturas de las que va a hablar el Padre mañana. Uy, usted ya trae el corazón, ya pasó la máquina dos veces. No, esa tierra ya viene lista, hermano. Aquí con el poquito de agua que le va a tirar la tormentilla, que le va a tirar el coro de los ranchos, con esa tormentilla de antes. No, esto está listo. Está listo. Pidámosle al Señor la gracia de acoger y dar frutos. ¿Cuánto, hermanos, el fruto? ¿Sí se le quedó? ¿De cuánto es el fruto? 30, 60 y 100. Otra vez, ¿de cuánto es el fruto que hay que dar? 30, 60. Que se le quede, oye. La cosecha tiene que dar, oiga, la cosecha que tenemos que dar, hermanos, tiene que rondar entre mínimo, oiga, es verdad, el mínimo. ¿Cuál es el mínimo? 30%. ¿Cuál es el medio? ¿Y el máximo? ¡Qué belleza! Hay unos que van a dar 100. Y hay otros que puros tulunquitos, hermanos, pero puros tulunquitos. Pero aunque sea granito ralito va a tener, ¿verdad? Que sean unos granitos todos, ¿ah? ¿Sí? Se baneó un poco, dice el campesino, se baneó un poco. Pero mire, por 30, y 30 todavía es poquito, ¿verdad? El fruto que hay que dar de esta palabra. Solo tenemos que disponernos, y la palabra hará su trabajo en nosotros, ¿verdad? Pongámonos de pie, hermanos, y profesemos la fe. Digamos todos: creo en un solo Dios, Padre Todopoderoso, Creador del cielo y de la tierra, de todo lo visible y lo invisible. Creo en un solo Señor Jesucristo, Hijo único de Dios, nacido del Padre antes de todos los siglos, Dios de Dios, luz de luz, Dios verdadero de Dios verdadero, engendrado, no creado, de la misma naturaleza del Padre, por quien todo fue hecho, que por nosotros los hombres y por nuestra salvación bajó del cielo, y por obra del Espíritu Santo se encarnó de María, la Virgen, y se hizo hombre, y por nuestra causa fue crucificado en tiempo de Poncio Pilato, padeció y fue sepultado, y resucitó al tercer día según las Escrituras, y subió al cielo, y está sentado a la derecha del Padre, y de nuevo vendrá con gloria para juzgar a vivos y muertos, y su reino no tendrá fin. Creo en el Espíritu Santo, Señor y dador de vida, que procede del Padre y del Hijo, que con el Padre y el Hijo recibe una misma adoración y gloria, y que habló por los profetas. Creo en la Iglesia, que es una, santa, católica y apostólica. Confieso que hay un solo bautismo para el perdón de los pecados. Espero la resurrección de los muertos y la vida del mundo futuro. Amén. A cada petición vamos a responder: te lo pedimos, Señor.
1: Te lo pedimos, Señor.

0: y la Iglesia Universal para que no olviden nunca su misión de servir y proclamar el Evangelio, sabiendo que como sembradores de la palabra se les ha dado a conocer los secretos del reino de los cielos. Oremos.
1: Te lo pedimos, Señor.
0: Por los gobernantes de las naciones, para que actúen con rectitud ante los ojos de Dios y con sus decisiones promuevan la vida, el trabajo y el pan para todos, obrando siempre con honradez y justicia. Oremos.
1: Te lo pedimos, Señor.
0: Por quienes están alejados de Cristo, para que Dios les conceda abrir su corazón a su palabra y descubrir ya desde ahora la esperanza de la vida nueva, oremos.
1: Te lo pedimos, Señor.
0: Por todos los que participamos en esta Santa Eucaristía, para que al escuchar la palabra y comprenderla, seamos tierra buena y demos frutos abundante, como nos enseña Jesús. El que escucha la palabra y la entiende, ese da fruto. Oremos.
1: Te lo pedimos, Señor. Por los niños de primera comunión que están haciendo su retiro hoy en el sector del Inmaculado Corazón de María, roguemos al Señor.
2: Pedimos, Señor.
1: Acoge, Padre, las oraciones que te hemos presentado. Todo te lo pedimos a ti que vives y reina por los siglos de los siglos.
2: Amén.
1: Nos sentamos.

0: Señor, los dones de tu iglesia suplicante, y concede que al recibirlos sirvan a tus fieles para crecer en santidad, el que vive y reina por los siglos de los siglos. Amén. El Señor esté con ustedes.
1: Con su espíritu.
0: Levantemos el corazón.
2: Tenemos levantado hacia el Señor.
0: Demos gracias al Señor nuestro Dios.
2: Usted es el
0: Señor. En verdad, es justo bendecirte y darte gracias, Padre Santo, fuente de la verdad y de la vida, porque nos has convocado en tu casa en este día de fiesta. Hoy tu familia, reunida en la escucha de tu palabra y en la comunión del pan único y partido, celebra el memorial del Señor resucitado, anhelando el domingo sin ocaso en el que la humanidad entera entrará en tu descanso. Entonces podremos contemplar tu rostro y alabaremos por siempre tu misericordia. Con esta gozosa esperanza, unidos a los ángeles y a los santos, cantamos sin cesar el himno de tu gloria.

Señor, fuente de toda santidad, por eso te pedimos que santifiques estos dones con la efusión de tu Espíritu, de manera que se conviertan para nosotros en el cuerpo y la sangre de Jesucristo nuestro Señor, el cual, cuando iba a ser entregado a su pasión, voluntariamente aceptada, tomó pan, dándote gracias, lo partió y lo dio a sus discípulos diciendo: tomen y coman todo de él, porque esto es mi cuerpo que será entregado por ustedes.

Del mismo modo, acabada la cena, tomó el cáliz y dándote gracias de nuevo, lo pasó a sus discípulos diciendo: tomen y beban todo de él, porque este es el cáliz de mi sangre, sangre de la alianza nueva y eterna, que será derramada por ustedes y por muchos para el perdón de los pecados. Hagan esto en conmemoración mía.

Así pues, Padre, al celebrar ahora el memorial de la muerte y resurrección de tu Hijo, te ofrecemos el pan de vida y el cáliz de salvación, y te damos gracias porque nos haces dignos de servirte en tu presencia. Te pedimos humildemente que el Espíritu Santo congregue en la unidad a cuantos participamos del cuerpo y sangre de Cristo. Acuérdate, Señor, de tu Iglesia extendida por toda la tierra, con nuestro Papa León, nuestro Obispo Fabio y todos los pastores que cuidan de tu pueblo, llévala a su perfección por la caridad. Acuérdate también de nuestros hermanos que se durmieron en la esperanza de la resurrección. Recuerda, Señor, a tus hijos Miguel Ángel Ventura, Marina Concepción Cruz, Sofía Romero de Lazo, Pedro Alvarado, Prudencio Torres, Teodoro Antonio Reyes García, Pedro Antonio Andrade, María Félix García Escobar, Valeriano Salvador, Claudio Valladares, Luisa Cruz de Valladares, Balbina Romero, María del Carmen Fuentes, Francisco Hernández Mestanza, María Nelly Gómez, José Luis Canales, Lázaro Silva, las almas del purgatorio, Pablo Melgar Galán, José Marcial Núñez Parada, Adrián Romero, Fidelina Guevara, Delma Concepción Velázquez, Claudia Dolores Benítez, José Alfredo Cruz Reyes, María Dinora Blanco, Juan Mejía, Elizabeth Mejía, Juan Antonio Bonilla, Manuel de Jesús Bonilla, Ángel Reyes, Eulalia Mejía, Francisca Blanco, Santos Benito Blanco, Ana Marixa Blanco, Lucio Melgar, Horacio Bonilla Rodríguez, Melvin Nehemía Andrade, y todos los que han muerto en tu misericordia, admíteles a contemplar la luz de tu rostro. Ten misericordia de todos nosotros, y así con María, la Virgen Madre de Dios, Nuestra Señora del Monte Carmelo, su esposo San José, los apóstoles, los mártires, San Óscar Arnulfo Romero, Santa Rosa de Lima, nuestra patrona, y cuantos vivieron en tu amistad a través de los tiempos, merezcamos, por tu Hijo Jesucristo, compartir la vida eterna y cantar tus alabanzas.

0: de todos los males, Señor, y concédenos la paz en nuestros días, para que, ayudados por tu misericordia, vivamos siempre libres de pecado y protegidos de toda perturbación, mientras esperamos la gloriosa venida de nuestro Salvador Jesucristo. Señor Jesucristo, que dijiste a tus apóstoles: la paz les dejo, mi paz les doy. No tengas en cuenta nuestros pecados, sino la fe de tu iglesia, y conforme a tu palabra, concédenos la paz y la unidad. Tú que vives y reinas por los siglos de los siglos.
1: Amén.
0: La paz del Señor esté siempre con ustedes, hermanos.
2: Con su espíritu.
0: Como hijos de Dios, démonos el saludo de paz.

0: Este es el Cordero de Dios que quita el pecado del mundo. Dichosos los invitados al banquete del Señor.
1: Yo hoy no soy digno de que entres en mi casa, pero una palabra tuya bastará para sanarme.
0: El cuerpo y la sangre de Cristo me guarden para la vida eterna.
1: Amén.

Para todos aquellos hermanos que están preparados para recibir el cuerpo y la sangre de Cristo, hacer la fila de costumbre. Y para quienes que por algún motivo no pueden recibirlo ahora sacramentalmente, los invito a recibirlo espiritualmente. Comunión espiritual. Creo, Jesús mío, que estás real y verdaderamente en el cielo y en el santísimo sacramento del altar. Os amo sobre todas las cosas y deseo vivamente recibirte dentro de mi alma. Pero no pudiendo hacerlo ahora sacramentalmente, venid al menos espiritualmente a mi corazón. Y como si ya os hubiese recibido, os abrazo y me uno del todo a ti. Señor, no permitas que jamás me aparte de ti. Amén.

0: El que come mi carne y bebe mi sangre permanece en mí y yo en él, dice el Señor. Oremos. Alimentados con los dones que hemos recibido, te suplicamos, Señor, que participando frecuentemente en este sacramento, crezcan los efectos de nuestra salvación. El que vive y reina por los siglos de los siglos.
1: Amén.
0: Hermanos, siéntense un momento, por favor, para que recibamos los avisos. Este día, a las 2:00 p.m, tenemos en el sector del Inmaculado Corazón de María la misa de clausura del retiro de los niños de primera comunión. Y en Copetillo celebraremos este día al mediodía, a las 12:00, porque una hermana guardia de honor del Santísimo, una servidora de la comunidad, la hermana Alicia, ha partido a la presencia de Dios el día viernes. Una mujer de fe que sentimos su partida. Vamos a subir a celebrar por su eterno descanso su muerte. El día de mañana, la Santa Misa en la sede a las 6:30 a.m. El día martes, Santa Misa en la sede a las 6:30 a.m. Los sacerdotes tenemos reunión con nuestro obispo, reunión de clero el día martes. Y en la comunidad de Quebrada Honda, el Algodón, celebraremos la Santa Misa a las 3:00 p.m. El día miércoles, Santa Misa en la sede parroquial a las 6:30 a.m. Santa Misa en la comunidad de Albornoz Candelaria a las 2:00 p.m. Y Santa Misa en la comunidad de La Aldea a las 4:00 p.m. el miércoles. Y el día jueves, 16 de julio, día de Nuestra Señora, la Virgen del Carmen, vamos a celebrar la Santa Misa aquí a las 6:30 a.m. Y vamos a celebrar también aquí en este templo, hermanos, en honor a la Virgen del Carmen, a las 9:00 a.m. Vamos a bendecir de nuevo el escapulario de la Virgen del Carmen y nos lo vamos a imponer de nuevo, ¿verdad? El jueves a las 9:00 a.m. Y la Santa Misa en la comunidad de Mojones a las 2:00 p.m. Y la hora santa a las 6:00 p.m. El día viernes, Santa Misa en la sede a las 6:30 a.m. Y con esta Eucaristía de 6:30 a.m. inicia el retiro. Ven y lo verás. A las 7:30 a.m. Aquí, en este templo, hermanos, vamos a tener el retiro aquí, a puerta cerrada, 2 días en este templo. Viernes y sábado. Y el domingo, ya bien bañados, nos vamos a trasladar antes de las 6:00 para el Sagrado Corazón de Jesús, para que tengamos por la tarde la clausura de este retiro el domingo. Así que quiero decirles que el viernes, con la misa de las 6:30, inicia el retiro. Ven y lo verás en la parroquia. El cupo es limitado. El padre que viene a predicarlo viene de Los Ángeles, padre Juan Bosco, viene con 8 hermanos más de los Estados Unidos para acá. Es un padre buenísimo que viene a predicarnos enseñanzas de vida para nosotros. Entonces el cupo con el padre es limitado, solo somos 50 nada más los que podemos estar en este retiro escuela, ¿verdad? Retiro taller, ven y lo verás. Así que los que han sido invitados, los delegados han estado invitando en las comunidades. Espero que los que han sido invitados no se pierdan esta oportunidad. ¿Y de qué trata el retiro, padre? Ven y lo verás, hermano. Ven y lo verás. De eso se trata, de que vengas a ver de qué se trata el retiro, ¿verdad? Entonces vamos a tener un equipo también que viene del Oratorio San José, de la parroquia del Oratorio San José en San Miguel. Vienen 14 servidores para acá, más los que se suman de la parroquia. Esto va a estar bueno, hermano. Así que el domingo tenemos aquí la Santa Misa a las 6, a las 9 de la mañana, 6 y 9 de la mañana. Por la tarde la misa de 5 la vamos a celebrar allá en el Sagrado, oye, todos para allá, para que esa misa es la misa de clausura del retiro. Entonces todos nos trasladamos para allá, no nos vemos aquí, sino que nos vemos allá, ¿verdad? A las 5 de la tarde. Y la liturgia del próximo domingo a las 9 de la mañana le corresponde a la zona San Juan Bosco, y anima el coro de Copetillos. Continúa la inscripción de jóvenes y adultos que quieran recibir los sacramentos de la iniciación cristiana, bautismo, comunión y confirmación. Aquí en el sector central son todos los sábados a las 2 de la tarde las formaciones. En las comunidades los delegados asignan los horarios. Hermanos y hermanas, hoy agradecemos a Dios por el sector de San Miguel Arcángel, que ha venido a servir esta Eucaristía. De 9 tenemos aquí la comunidad del Sagrado Corazón de Jesús, Los Ranchos, la comunidad San Pedro y San Pablo de Zafra, la comunidad San José Las Piñas y la comunidad San Bartolomé, que están aquí también, San Bartolo decimos, ¿verdad? San Bartolo. Están aquí también hoy sirviendo como monitores, ministros, acólitos, en acogida el coro que hoy nos ha animado la liturgia de la comunidad Sagrado Corazón de Jesús, Los Ranchos, y los proclamadores de la palabra. Que Dios les pague a todos, hermanos. Pongámonos de pie. Vamos a pedirle al Señor que nos dé su bendición. Gracias al seminarista Isaías, que está aquí con nosotros temporalmente. Ya pronto, hermanos, unos meses más y regresa a la formación en el seminario.

0: Padre, Hijo y Espíritu Santo, descienda sobre ustedes y les acompañe siempre. Encomendémonos a la Virgen del Carmen, dulce madre, no te alejes, tu vista de mí no aparte, ven conmigo a todas partes y solo nunca me dejes. Ya que me quieres tanto como verdadera madre, haz que me bendiga el Padre, el Hijo y el Espíritu Santo. Amén. San Miguel Arcángel, defiéndenos en la lucha, sé nuestro amparo contra la perversidad y las acechanzas del demonio. Que Dios manifieste sobre él su poder, es nuestra humilde súplica. Y tú, oh príncipe de la milicia celestial, con la fuerza que Dios te ha conferido, arroja al infierno a Satanás y a los demás espíritus malignos que vagan por el mundo para la perdición de las almas. Así sea, en el nombre del Señor, pueden ir en paz.
1: Demos gracias a Dios.
0: Feliz domingo a todos, hermanos.
2: Gracias, igual.

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11 de la mañana con 12 minutitos. Bueno, por ahí hemos tenido algunos problemitas técnicos, pero esperamos que este bonito domingo arrancamos siempre con los mejores ánimos, con la mejor actitud. Les saluda América Espinal en esta bonita mañana, ya a las 11 con 13 minutos. Estamos por aquí para compartir con todos ustedes que siempre nos están escuchando, que están desde nuestro país, pendiente de la 94.1, como también los que están fuera de nuestras fronteras patrias. Saludos muy especiales para todos ustedes que ya nos escuchan, que ya están muy al pendiente de Radio La Fabulosa 94.1. Claro que sí, ya nos puede escribir usted al WhatsApp o también nos puede llamar. Santa Rosa de Lima, hey, está haciendo calorcito, bastante sabroso por estas tierras, como decimos nosotros. Así es, vamos arrancando nuestra programación desde este momento hasta tardecita, hasta las 5 de la tarde, ya sabemos tiempos, así que súper activos, espero tenerlos por aquí. Buen rato, seguimos de mundialista, ¿verdad ustedes? Pero este día sí no hay partido, así que yo sé que pueden estar por aquí y disfrutando de la buena musiquita o la que usted quiera escuchar. Eso aquí, usted sabe que los dominguitos aquí no hay un género específico o un artista en específico, sino lo que usted quiere escuchar, lo que lo haga sentir súper, súper bien. Claro que sí, que vamos arrancando con musiquita de banda. A lo mejor dice, hey, saludos muy especiales, hey, para nuestro amigo José hasta Nueva York y también, por supuesto, para el preparador de Café Red. Saludos muy especiales hasta Kings Park, Long Island, en Nueva York. Saludos muy especiales para el preparador. Saludos, qué bonito tenerlo por aquí. También saludos para nuestro amigo Sergio Reyes, que ha estado también ahí escuchándonos desde tempranito, luego de la Santa Misa también. Saludos muy especiales. Y nos dice por aquí que era una canción de Joan Sebastián. Con gusto, amigo, ya sabe que sí.

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11 la mañana con 25 minutos, venimos con Camilo Sesto. ¿Qué más te da? Dice: hey, hola, saludos, quiero escuchar la cancioncita del beneficio de la duda. Saludos para nuestro amigo Alejandro a Salón Island, Nueva York. Cuénteme, ¿cómo está el clima? ¿Cómo va todo por allá? Aquí solo calorcito, ustedes. Por ratito parece que quiere llover fuerte. En algunos sectores se ha llovido bastante, en otros tipo atemporalado. El Salvador es más verano que invierno, diría yo, pero ya estamos acostumbrados, ¿verdad? Así es, claro que sí, que seguimos por aquí con buena musiquita, 2641-2157. Usted nos puede escribir, nos puede llamar, así es, estamos disponibles hasta tardecita. Camilo Sesto dice: hey, clásico de clásico, a ustedes que no muera.

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0: Uy, uy, uy, las 11 de la mañana con 33 minutos y venimos con esta bonita canción. Hey, saludos muy especiales para Sara y por supuesto esta cancioncita va dedicada para ella con todo su amor y todo su cariño de parte de Joel. Así es, para su novia Sara, amor del bueno, dicen por ahí.
1: La verdad no
0: será cierto. Qué bonito, ¿verdad? Estar enamorado y que esa persona especial todavía sea de esos románticos a la antigua que te dedica cancioncitas muy, pero muy especiales. Hey, claro que sí, que lo vamos dejando con esa bonita canción a esta hora desde su inicio. Y son las 11:33. Amor del bueno, dice Calibre 50, claro que sí, 2641-2157.

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1: María Elena, yo soy la Jota de la Mañana con 37 minutos. Dice por aquí, hola, quiero una canción, déjeme a los Dandies, porfa. Claro que sí, amiga, con gusto. Y te lo voy a estar complaciendo en un ratito. Esas es, nunca pasan de moda, usted. María Elena.
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1: Ay, ¿usted adora a esa mujer? ¿Eh? Me dicen que sí. Vamos a ver si es cierto.

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3: El pichoncito. Ya son las 11 de la mañana con 41 minutos. Ey, nos dicen que en Nueva York está haciendo bastante calorcito y está bastante asoleado. Bueno, está igual al Salvador, entonces. Pichoncito. Solamente que aquí sí, más o menos llueve de vez en cuando, hay algunas zonas frescas, pero nosotros la diferencia es que estamos en invierno, pero imagínense usted. Hay que adaptarse siempre a ustedes. Claro que sí, que venimos con el pichoncito a esa hora de la mañana. Hey, saludos muy especiales para una cumpleañera, para la pequeña Fátima Guadalupe Reyes Cruz, que está de cumpleaños en ese bonito día, esa agua fría en Lislique. Muchas felicidades para esta pequeña que cumpla muchos, muchos años más de vida, por supuesto. Sus bendiciones de parte de su familia, también de esas amistades que la quieren muchísimo. Claro que sí, que venimos con el pichoncito, luego venimos con los caminantes y seguimos complaciendo con toda la música que usted nos quiera pedir, esos saluditos. A mí si quiere felicitar a algún cumpleañero o cumpleañera, con mucho gusto lo hacemos aquí en la 94.1 Radio La Fabulosa.

0: Hola, la mañana con 45 minutos. Seguimos por aquí. Saluditos para nuestro amigo Sergio Reyes, el siempre muy al pendiente de nuestra programación. Dice: me complace con el tema de los caminantes con tinta del corazón. Saludos muy especiales. Y me dice que está a 82 grados.
1: Lo que quieras.
0: Sí, así es, ¿verdad? En Nueva York. Ey, sí. Está bastante asoleado. Son grados Fahrenheit.
1: No demás, no quiero nada.
0: Se me deja saber. Bueno, claro que sí, asoleado bastante el día. Con calorcita bastante rica. Bueno, seguimos por aquí complaciendo con buena musiquita. Ya son las 11 con 46 minutos. Tenemos de todo.

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0: El compadre de la música de Última Caravana. Saluditos para Lupa.
1: Saludos.
0: Aquí cantó Guayaquil, Zapote.
1: Saludos a Cantón Guajiniquil. Ya son las 11 de la mañana con 53 minutos.

Yo soy tu marido, y sí, Raulín Rodríguez. Claro que sí, que seguimos con buena musiquita a esta hora de la mañana. Saludos para nuestra amiga Marisol, hasta Leslie, que ya siente las ricas tortillitas. Dice, imagínense, unas tortillitas recién hechas, más si son a leña, con quesito, cuajadita. Qué rico se come, ustedes. Un desayuno típico de salvadoreños. Tranquilitos en casita, con la brisita rica de la mañana. ¿Qué más, pues? ¿Qué más se le puede pedir a la vida? Más que salud a usted. 2 minutitos nos separan de las 12 del mediodía. Seguimos con buena musiquita. Luego venimos con la caravana de Gerardo Díaz.

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9: Uy, uy, uy. ¿Y este cómo se canta usted? ¿Ah? A esa hora me dice, no, no, no. Ey, ya estamos haciendo el almuerzo. Buen provecho para ustedes que almuerza a esta hora del mediodía. Son las 12:04, claro que sí. ¡Feliz provecho! Agradecer siempre por esa comidita que tenemos en nuestra mesa y que nos permite estar con nuestra familia, con nuestros amigos, o más si es dominguito, salir a algún lado. Pero que la pase siempre bien. Agradecido por lo que hay, por lo que se tiene, por lo poco, por lo mucho. Eso siempre debe ser así. Así que venimos, mi última caravana, Gerardo Díaz, 12:05 del mediodía.

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1: Claro que sí, que venimos a esa hora del mediodía con bonita bachata, a bailar pegaditos, a cantar a todo pulmón, como dicen por ahí. Ya son las 12 del mediodía con 18 minutos y recientemente nos escucha. Muy buen provecho para usted que almuerza. Saludos para todos los que nos están escuchando a través de la 94.1 Radio La Fabulosa desde Santa Rosa de Lima para el mundo entero. Llévame contigo, dice Romeo Santos. ¿Para dónde? No sé.

usted cuánto tiempo le ha dado a esa persona, cuánto tiempo esperaron para llegar a algo. Bueno, Fran Reyes dice que 24 horas son suficientes. Claro que sí, ya son las 12 del mediodía con 22 minutos y venimos con esa bonita cancioncita, 24 horas al ritmo de bachata. Claro que sí. 2641-2257, seguimos complaciendo. Hey, saludos para todas las lindas personas que nos escuchan en la Unión Sur. Claro que sí. Desde la Unión, desde el Golfo, desde esas islas. Qué bonito. Sí.

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2: Ella sí fue a usted. Si va a volver, no lo sé. Claro que sí, que seguimos con un poquito de merengue por aquí. Aquí se vale de todo. Desde lo más antiguo hasta lo más actual, lo más moderno, artistas actuales. Claro que sí, seguimos con el mundial. Dicen, hey, ¿quién es su favorito para esta semifinal? Dios, va a estar,
3: borracho y loco.
2: Ay, borracho, dice, 12 al mediodía con 27 minutos, 26:41, 21:57.

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1: Uy, ya son las 12 del mediodía con 32 minutos. Ey, pero aquí me preguntaban quiénes van a las semifinales. Bueno, este próximo martes a la 1 de la tarde se enfrenta a Francia versus España. Y claro que sí, que viene Argentina versus Inglaterra el próximo miércoles a la 1 de la tarde siempre. Así que quien gane entre esos dos partidos, se van a la final. ¿Qué ganará? ¿Quién ganará? Es la pregunta más grande. Bueno, por supuesto, estoy a punto de terminar ese Mundial 2026. Y claro que seguimos por aquí con buena musiquita. Ustedes también vamos a traer la cancioncita Dai Dai, la oficial del Mundial 2026, cantada por Shakira. Claro que sí. Bueno, Romeo Santos junto con Anthony Joe dice: ¿Yo, usted? ¿Quién? ¿Usted? ¿Vosotros?

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1: Seguimos por aquí complaciendo con buena musiquita. Ya son las 12 del mediodía con 54 minutos. Hey, feliz provecho para usted que almuerza, usted que va en su carro, va en el transporte público, está trabajando y siempre en sintonía de nosotros o descansando quizás. Que le esté pasando muy bien y en ese bonito domingo aprovechar. Aprovechar siempre al máximo cada oportunidad que Diosito nos regala de disfrutar la vida de diferentes formas, pero sanamente, como decimos nosotros. Ya va avanzando el mes súper rápido, julio. Julio va, pero corriendo ustedes.

0: esa cancioncita de Historia Tras Historias.
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0: ¿Ya escucharon, verdad?
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0: ¿Lo sabes?

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1: ¡Ay, ay, ay! Una de la tarde con tres minutitos. Venimos complaciendo con esa bonita canción de parte de Joel Adán Torres, de ese cantón San Sebastián, Caserío La Prensa. Claro que sí, miraron llorar a un hombre.

Bueno, ya tenemos sonando por aquí Alejandro y Vicente. Claro que sí. Con esas cancioncitas que te llegan al corazón y te hacen recordar hasta los recuerdos más profundos, dicen por ahí. Lástima que seas ajena. ¿A cuánto les ha pasado? No sé. Usted solito respóndase esa pregunta. Yo soy la 1 de la tarde con 6 minutos, claro que sí, solamente aquí en el 94.1, sonando lo que usted quiere escuchar, 2641-2157, 1 de la tarde con 7 minutitos.

Bueno, ahorita solo estamos con esas cancioncitas de Vicente y Antonio Aguilar, con esos corridos que nos encanta para usted.

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1: Hey, saludos para nuestro amigo Cecilia. Venimos complaciendo con esas bonitas cancioncitas de todo género, no una en específico, ustedes. Ya saben, solamente aquí en la 94.1, complaciendo lo mejor de lo mejor. Sandra. Dos locos, dice Monchi Alexandra. Claro que sí, es una 1 de la tarde, con 30 minutos, ustedes.

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1: ¡Ay, compadre!
2: ¿Cómo duele? 1:34 PM.
3: Buenas tardes, señorita América.
2: Buenas tardes, amiga.
3: Estamos escuchando la fabulosa aquí en San Alejo.
2: Un gusto.
3: Feliz domingo y bendiciones.
2: Muchas gracias, para usted también, cuídense en Marley, siempre espero que esté muy bien, y claro que sí, que seguimos por aquí compartiendo con buena musiquita. Saludos a todas las lindas personas que nos escuchan desde San Alejo, desde la Unión Sur, claro que sí.

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Uy, ¿ustedes saben cuál es esa canción? Yo soy 1:41 y bueno, me la estaban pidiendo y claro que yo soy aquí su voz. Y por supuesto que yo la voy a poner por aquí de José Luis Perale. Adivinen cómo se llama. Y aquí Molly Willis. Qué bonita canción, claro que sí, que la dejo por aquí. Y sí, se llama América. Esta es super cancioncita de José Luis Perales, que suena en ese instante. Usted nos puede escribir o nos puede llamar al 2641-2257. Qué bonito, ¿verdad? Representar a todo un continente.

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2: Uy, ya saben quién es, ¿verdad? Claro que sí, que venimos con esa bonita cancioncita, Las Maracas. Cuando son 1:51 PM, esta clásica de clásica, que al final esa chica, pues lo dejó.
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2: Claro que sí, que por aquí se la dijo, Las Maracas, pero seguimos complaciendo con más música, el género que usted quiera escuchar. Creo que luego vamos a venir con un poquito de banda. Sí. Para llegar a las 2:00 PM y seguir complaciendo a cada uno de ustedes.
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8: Uy, uy, uy. Si no es contigo, entonces ¿con quién, pues? 1:56 PM. Seguimos por aquí con buena musiquita. Venimos con un bloque de banda, música de Banda del Recodo, Espinosa Paz, Julián Álvarez y hasta Banda de Limón. Claro que sí, que seguimos por aquí con buena musiquita. Si usted quiere escuchar el ritmo de banda y quiere alguna cancionita en especial, no duden en escribirme al 2541-2257.

0: Hola, bebé.
1: ¿Qué va a pasar el próximo viernes? Un minuto 12 para de las 2 de la tarde. Claro que sí, que seguimos por aquí compartiendo de lo mejor de lo mejor. Hey, ¿cómo ha estado? ¿Cómo me les va? ¿Cómo está su tarde? ¿Qué están haciendo ustedes?
2: Hola, bebé.
1: ¿Cómo has estado, dice?
2: ¿Cómo has

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Cuando el hombre trabaja, Dios lo respeta. Pero cuando el hombre canta, Dios lo ama. San Agustín decía que cuando el hombre cantaba, rezaba dos veces. Y cuando el hombre reza, habla con Dios. ¡Qué lindo! Así que esta noche vamos a bendecir a todos los que nos están escuchando. Y gracias a la banda Limón. Gracias a la banda Limón. Esto va a llegar muy lejos. Bendiciones para toda la gente.

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2: Dos de la tarde con 16 minutos, seguimos por aquí con buena musiquita, ustedes. Ey, claro que sí, luego de un poquito de banda, ya retomamos una variedad de cancioncitas de diferentes géneros. Lo que usted quiere escuchar, sí, claro que sí, 26:41, 22:57. Ey, ya son las 2 de la tarde, solecito, calorcita. Uf, bastante fuerte ustedes, así que hay que hidratarse mucho. También salir con paraguas, con sombrillas, para evitar esos rayos ultravioleta que sí nos pueden generar cualquier complicación en nuestra piel, porque es una hora que está bastante fuerte las temperaturas y claro que sí, los rayos del sol.

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1: ¿Cómo así? Bueno, venimos al ritmo de mariachis. Venimos junto con Juan Gabriel. Juro que nunca volveré. Y es 1 de la tarde con 24 minutos. Así es, solamente aquí en el 94.1, Radio La Fabulosa. Seguimos disfrutando de buena musiquita. Saludos para aquellos que nos escuchan desde Boston. Desde Canadá. ¿Qué tal? ¿Qué tal el clima? Siempre he tenido una inquietud. ¿Será de que Canadá siempre hace frío? ¿O simplemente es lo que creemos? Es decir, siempre hay nieve, andan abrigados todo el año. ¿O hay temporada de verano, por así decirlo?

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1: Claro que sí, que venimos con merengue. Amor, ese cuerpecito, ey. Solo buena actitud, solo personas alegres necesitamos aquí. Y si está triste, pues deja esa tristeza de lado. Y por supuesto, a poner nuestra mejor actitud, nuestra mejor sonrisa y nuestra mejor alegría. Como dicen, los problemas y las dificultades siempre pasan. A dormir juntitos, Liz Eddie Herrera. 2:32, qué rápido va el tiempo, ustedes.

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unos cuantos mesecitos y volvemos a cantar esa cancioncita de nuevo, ustedes. Así que hay que aprovechar el tiempo a lo máximo. No sabemos lo que puede pasar el mañana o dentro de unas horas, como dicen. Siempre hay que disfrutar el presente sin pensar tanto en el futuro. Hoy somos, mañana no sabemos. Igual, no sabemos qué puede pasar dentro de un año. Estamos a 12 de julio de 2026. Imagínense ustedes cuántos meses han pasado ya de 2026 y ya después vamos a estar diciendo otro año más y así va el tiempo. ¿Y qué hemos hecho? ¿Qué hemos dejado en nuestra vida? ¿Qué ha marcado nuestros años, como dicen por ahí? Bueno, ustedes saben mejor que yo la respuesta. Así es, 2 minutitos nos separan de las 3 de la tarde. Navidad sin ti y los Bukis. Seguimos por aquí complaciendo con más música.

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3: Ángeles Azules.
4: Uy, uy, uy. ¿Cómo te voy a olvidar? Dice. Claro que sí, es unas 3 de la tarde con 4 minutos. ¿Cómo pues? No hay manera, usted. Saluditos a todos que están en casita, descansando, pasándola bien. Solamente aquí en el 94.1, súper acompañado. Aún nos puede escribir, sí, aún nos puede llamar, claro, por supuesto. Usted. Me encanta, va que sí.

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1: ¿20 rosas? Hasta muy poquitas ustedes. Los detalles también tienen que ser importantes. Y las rosas se dan en vida, dicen por ahí. Claro que sí, que venimos con Los Ángeles Azules, seguimos en la cosa. 20 rosas cuando son las 3 de la tarde con 9 minutitos, por supuesto.

todo me gusta de ti, dicen los caminantes. Así ellos son. Ey, ya son las 3 de la tarde con 16 minutos y seguimos por aquí complaciendo con buena musiquita. Saludos muy especiales para nuestro amigo Carlitos. Y claro, nos dice por ahí: hola amiga, nos puede poner Vallenato de los Genios. La canción se llama Malo. Claro que sí, con gusto. Saludos hasta Nueva York. Claro que sí, qué bonito que nos estén escuchando a esta hora de la tarde. Y por supuesto, seguimos complaciendo lo mejor de lo mejor, solamente aquí en la 94.1.

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1: Bienvenidos con Bea. Claro que sí, quédate. Una cancioncita 2025-2026.

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Ay, ¿por quién daría la vida? Pues ya son las 3 de la tarde con 42 minutos y seguimos por aquí. Claro que sí, sí, ustedes, con gusto. Yo sigo complaciendo con buena musiquita. 2641-2257. Me preguntaba por ahí, ¿cómo usted a quién apoya de los que van a semifinales de este Mundial 2026? Bueno, tengo favoritos, sí hay algunos, unos dos quizás favoritos. Sin embargo, pues, somos latinos. Somos del continente americano, dicen por ahí. Así que ya saben, ¿quién es el único que queda? Pues, ajá. Claro que sí, sí se vale soñar, ustedes, se vale trabajar para cumplir esos sueños. 3 de la tarde con 43 minutos, venimos con un poquito de todo, ya saben.

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Uy, aún seguimos aquí ustedes, aún no nos hemos ido, claro que sí, me dediqué a perderte. Uf, ¿por qué? A veces dicen, no, es que así lo quiso el destino, así lo quiso la vida. Es que te dejé ir porque te quería y tantas cosas que uno suele decir. Pero yo digo algo, que cuando alguien te quiere, a alguien le importas, hace lo que sea. Ya sea una amistad, ya sea una relación, ya sea en familia, porque a veces suceden problemas y dicen, no, es que ella tiene que hablarme, no, es que él fue que la regó, el que aquí, el que allá. Y a veces no nos podemos a pensar que, no sé, pueden pasar tantas cosas y después decimos, y si hubiera, ya lo hubiera, no existe ustedes. A veces aunque uno no tenga la culpa, hay que disculparse. Hay que decir, mire, a esto, lo otro, quizás no fue mi culpa, pero mira esto. Y ya te sentís en paz, ya te sentís bien con vos mismo. Entonces, dejemos el orgullo a veces de lado. Pero también siempre hay que poner los pies sobre la tierra, como dicen. A veces tampoco hay que, tipo, arrastrarse. No, no se trata de eso ni de humillarse. Solamente de hacer las cosas bien y ya. Y ya, así de simple. La vida no es tan complicada como a veces la queremos. La creemos que es o la hacemos.

¡Ay! Perdido. ¿Quién está perdido? Pues el chaval, dice por ahí. Así es, 2641-2257. Vamos, seguimos por aquí complaciendo con buena musiquita. Ustedes no crean, no crean que no. Claro que sí, que nosotros siempre seguimos con lo mejor de lo mejor.

4 de la tarde con 37 minutos. Claro que sí, que seguimos por aquí con buena musiquita. Y por supuesto que venimos complaciendo con su favorita, nuestro amigo Don Juan. Claro que sí, con vestida de color de rosa de la Sonora Santa Marta, por supuesto. Aquí complacemos cada una de sus cancioncitas favoritas desde tempranito hasta las 5 de la tarde. Así que aún hay tiempo si usted quiere algún saludito en especial o alguna cancioncita, con gusto. Nosotros aquí lo hacemos. 4 de la tarde con 38 minutos.

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ya son las 4 de la tarde con 53 minutos y seguimos aquí con un poquito de bachata. Seguimos con Romeo Santos por aquí, nos dice siempre en sintonía. Me complace con el tema de Bienvenido de Rodríguez. Si tú piensas que te amo, dice, ay, me encanta, claro que sí. Ey, ustedes, aún nos puedes

Escribir 2641-2257. Hey, me alegro siempre pasar con ustedes, compartir un poquito, tener esas llamaditas también, conocer un poquito y saber qué es lo que hacen, cómo se sienten y qué genial se siente eso, esa comunicación chévere, el poder compartir, por supuesto, hacer esos saluditos y escuchar.

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2: Cinco de la tarde con 4 minutitos y yo me voy despidiendo con ese mix, con ese remix, súper bonito, claro que sí, al ritmo de bachata, siempre es un gusto, siempre es un placer poder compartir con todos ustedes desde tempranito hasta este momento, así que espero que siempre la pasen muy bien, disfruten al máximo y por supuesto siempre hacer las cosas con amor, sobre todas las cosas, y por supuesto bendiciones para su vida, que la pasen bonito, feliz tarde, feliz noche. Siempre les deseo de parte de América Espinal. Y por supuesto, si Dios quiere, nos vemos el próximo domingo para seguir disfrutando siempre de buena musiquita, un poquito de todo, siempre variedad. Así que cuídense mucho, pásenla lindo, disfrute esa tardecita de domingo que ya se nos está yendo. Y a iniciar la semana siempre con buena actitud. No se queje, no diga mire esto, mire lo otro. Que uno atrae lo que siente, las vibras que uno trae para consigo. Así que feliz tarde, cuídense bonito. Chao, chao. 5 de la tarde con 5 minutos.

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